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3: Once con 27 minutos después de la pausa publicitaria, amigos y amigas, vamos con más música aquí en tu programa ¿Qué tal, Caleo? Vamos con la pausa publicitaria de la hora. 11 de la mañana con 27 minutos, 11 con 27 minutos, 11 con 27 minutos.
4: De la mañana con en Chami Radio, 11 de la mañana con 27 minutos. 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

0: Y viene a esta hora, 11:31, Vil Orozco. Nos acompaña a esta hora, amigos y amigas. 11:31, ¿cómo estamos con el almuerzo? ¿Qué hay para el almuerzo el día de hoy?
1: Ha pasado mucho tiempo.
0: Puede ser un rico ají de chochito con gran alimento con sus papitas.

Papa León XIV. Nos invita a unirnos a su oración. En este mes de julio,

Señor de la vida, tú nos creaste por amor y nos llamaste a vivir en plenitud. Cada persona es un don sagrado que refleja tu rostro desde el primer instante de su existencia hasta el último respiro de su camino en la tierra. Hoy te pedimos la gracia de reconocer y custodiar el valor único e irrepetible de cada ser humano. Que aprendamos a acoger la vida sin condiciones, a sostener con ternura la fragilidad, a acompañar con respeto cada etapa y a defender con valentía

Danos un corazón nuevo, capaz de elegir siempre la vida, y manos generosas que la protejan con gestos concretos. Haz de tu iglesia un testimonio vivo del Evangelio de la vida, un hogar abierto donde toda existencia sea celebrada, donde nadie se sienta sobrante y donde la dignidad sea respetada y cuidada siempre.

Señor Jesús, que amemos la vida como tú la amas, con ternura, fidelidad y entrega. Que sepamos proclamar con palabras y gestos que cada vida humana vale el don total de sí mismo. Amén.

0: celebremos el tiempo ordinario, siguiendo los pasos de Cristo.
1: Es tiempo de mirar a ese Cristo apóstol, que desde temprano ora a su Padre y durante el día se desvive llevando la salvación.
0: Es tiempo en que debe crecer nuestra fe, nuestra esperanza y nuestro amor.
1: En tiempo ordinario, todo es gracia para quienes están atentos y tienen fe y amor.

0: todos tengan buen ánimo. 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
1: En un mundo nuevo, necesitamos recordar siempre cuál es la misión a la que estamos llamados y a comprometernos con las invitaciones que el Señor y María nos hacen. Así animó Guillermo José Chaminade a sus hermanos en su tiempo, haciéndoles ver el compromiso personal y comunitario que implica servir al prójimo y a Dios.
0: Todos tengan buen ánimo. 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
5: Once.

de la mañana con 53 minutos. Nos vamos despidiendo del programa ¿Qué tal Caleo, amigos y amigas? Continúen en la programación de Chami Radio. Ya viene Mari Moreno y Chami Noticias en su segunda emisión. Y viene Víctor Manuel, mi vecinita. Con esto nos despedimos. 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
2: En Chami Radio, 11 de la mañana y 58 minutos. 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

0: 12 del mediodía con 4 minutos, la hora 12 del mediodía con 4 minutos. Muy buenas tardes, amigos y amigas. Bienvenidos y bienvenidas, como siempre, a una nueva emisión de Chami Noticias. Ya estamos listos para acompañarles en la jornada del día de hoy, miércoles 8 de julio del 2026. Estamos en este mes de la peruanidad, mes de las fiestas patrias, mes también de diferentes actividades que se están realizando desde el Ministerio de Educación con las diferentes actividades que involucran a las diferentes instituciones educativas. ¿Cómo estás, Milton? Buenas tardes, bienvenido. ¿Cómo estás, Milton? Bienvenido, buenas tardes.
1: ¿Qué tal, Mari? Buenas tardes a quienes nos escuchan a esta hora de la tarde. Un saludo cordial. Estamos casi finalizando, bueno, estamos a mitad de semana, pero empieza todas las actividades de fiestas patrias. Estamos en el mes de julio, ya ha finalizado este proceso electoral de la segunda vuelta, y hay presidente de la República, y te comento, Mari, que algunos medios han dicho que el equipo de transferencia de Keiko Fujimori hay o está lleno de personas bastante cuestionadas de el entorno de Dina Boluarte, hasta de César Acuña. Entonces se ve claramente el pacto, ¿no?, que hasta hoy gobierna desde el Congreso de la República. Mientras tanto, si es que usted quizá votó por Keiko de manera entusiasta, no sabemos qué va a cambiar o qué va a mejorar o qué va a empeorar, pero el tema es que seguimos viviendo en condiciones quizá muy precarias, sin agua, sin luz. Y claro, dirán, pero los alcaldes, es cierto, con tanta plata que ha recibido el gobierno regional por tema de canon minero, hasta ahora no puede hacer ni un proyecto grande que impacte o que beneficie y que mejore la vida de las personas que vivimos en esta región del país. 12:06 minutos. Vamos a tener información hoy, Mari, con profesor Guzmán Rodríguez. Él es especialista del Ojelo Tusco, que nos cuente sobre sus juegos, sobre el concurso de José María Arguedas, que este concurso es interesante porque es narrativa, cuento, en fin, otros géneros literarios que los escolares participan en las instituciones educativas del ámbito del Ojelo Tusco.
0: También vamos a estar conversando, Milton, con el representante de Agroideas. Ya también les comentamos que esta institución ha modificado los requisitos con la finalidad de ampliar el incentivo económico a la gestión empresarial. Entonces, a todos los agricultores, no se separen de la programación de Chami Radio Señal de Libertad. Y tenemos noticias sobre la construcción de la carretera Usquil Otusco-Usquil, o viceversa, y también del Hospital de Apoyo de Otusco con la consejera por nuestra provincia.
1: No mueve el dial, vamos de inmediato con los titulares.
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0: Y estos son nuestros titulares del día de hoy, miércoles 8 de julio del 2026.
1: Estamos en el año de la esperanza y el fortalecimiento de la democracia.
0: En la familia marianista vivimos el año, marianistas peregrinos de esperanza en solidaridad.
1: Estamos viviendo el tiempo ordinario en la Iglesia Católica.
0: Y también estamos en el mes de julio, mes de la peruanidad.
1: 12 del mediodía, 8 minutos. Agroideas modifica los requisitos para aplicar el incentivo económico de gestión empresarial.
0: Hoy conversaremos con la consejera por la provincia de Otusco, Irma Ábalos, sobre la ejecución de la carretera a Usquil y la construcción del Hospital de Otusco.
1: Y hoy también vence el plazo para el Premio Nacional de Narrativa y Ensayo José María Arguedas.
0: Y 6 listas de candidatos se han presentado ante el Jurado Nacional de Elecciones para la provincia de Otusco y su participación en las próximas elecciones municipales. Conoce las listas admisibles hasta la fecha.
1: 12 del mediodía, 9 minutos, Corte de la Libertad inaugura el primer local de justicia itinerante en Laredo.
0: 12 del mediodía con 9 minutos más titulares. Clausuran 13 farmacias y boticas por irregularidades sanitarias en Huamachuco.
1: ¿Cuándo será en Otuzco? Y en el ámbito nacional, Keiko Fujimori recicla a los operadores de Fujimori, Acuña y Boluarte para la transferencia de gobierno.
0: 12 del mediodía con 9 minutos y Roberto Burneo advierte que está en riesgo las elecciones regionales y municipales. Déficit es de 589 millones de soles para la ejecución de este proceso electoral.
1: En el ámbito eclesial, la RENIEC, el Registro Nacional de Identificación y Estado Civil, espera que el Papa León XIV recoja su DNI electrónico durante su visita al Perú en noviembre de este año. Dice RENIEC que el DNI, el Papa León XIV, lo ha renovado.
0: En la nota internacional, Venezuela recibe al jefe humanitario de la ONU para coordinar respuesta a terremoto.
1: Y vamos a comentarles información del Mundial, porque ingresan los equipos a los cuartos de final.
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0: 12 del mediodía, 10 minutos, 12 del mediodía, 10 minutos. Vamos a conversar con el señor Fidel Castro de Agroideas sobre la modificación de requisitos para aplicar incentivo económico de gestión empresarial. Así que ya lo sabe usted, amigo, amiga, a quienes se unen a Chami Radio Señal de Libertad, bienvenidos y bienvenidas.
1: Ya estamos en comunicación, Milton, como mencionabas, con el ingeniero Fidel Castro de Agroideas, a quien le damos la bienvenida. Muchas gracias, como siempre, por su atención, ingeniero.
2: Muy buenos días, muchas gracias por la invitación.
1: Bien, interesados aquí también para conocer, es una noticia de interés para todos los agricultores, ganaderos de nuestra región La Libertad, sobre esta modificatoria de requisitos que ha brindado Agroideas para poder ampliar el incentivo económico.
2: Sí, sí, es una buena noticia para nuestros hermanos productores agrícolas, pecuarios del país, que están organizados en cooperativas, asociaciones, porque lo que permite este incentivo, este servicio que da el programa Agroideas del Ministerio de Desarrollo Agrario y Riego, Midagri, es cofinanciar una retribución, un pago para que un gerente pueda apoyar a la organización y mejorar sus ventas, posicionarse mejor en los mercados. Es bueno saber que las organizaciones, nuestros productores, conocen muy bien la parte de producción. Saben cómo producir su quinoa, cómo producir su espárrago, su papa, su café, su cacao. Y lo que busca este servicio es que a esa buena producción, esas buenas técnicas que ellos ya tienen, le sumen un gestor, un administrador, un gerente especializado para que puedan producir como pide el mercado, con estándares, con calidad, que puedan también vender a más mercados. Y tenemos casos muy interesantes de pequeños productores, en promedio 3 hectáreas, pero organizados, pueden llegar a 100, 150, y con apoyo de estos gerentes ya están exportando directamente o están vendiendo a mercados más exigentes, que puedan conseguir también financiamiento. Ese apoyo del gestor, del gerente, ayuda a buscar fuentes de financiamiento para que la organización pueda seguir creciendo, pueda adquirir activos como plantas, centros de acopio, tractores. Todo eso capitaliza la organización y la hace crecer.
1: Bien, ingeniero, ya se anunciaba la modificatoria de requisitos. ¿Cuáles son estas modificatorias?
2: Sí, se ha facilitado para que puedan acceder un mayor número de organizaciones. Antes pedíamos que tengan por lo menos 2 años de antigüedad de creada, ¿ya? Entonces estaban quedando fuera las organizaciones nuevas que no tenían esa experiencia en años en el negocio, a pesar que los productores ya conocen la producción, pero no estaban organizados. Ahora lo que hemos hecho es que organizaciones que recién se han creado ya puedan también participar de este incentivo, puedan tener este apoyo del gerente. ¿Qué vamos a conseguir con esto? Que un mayor número de organizaciones puedan aprovechar estos recursos. Hay que acordarnos que el aporte que hace Agroideas es un cofinanciamiento, paga una parte de la retribución del gerente hasta por 3 años. Eso hace que se pueda consolidar el negocio. Y también que hemos visto y hemos mejorado ahora, que hemos optimizado para que mayor número de organizaciones accedan a estos beneficios. Antes solamente el gerente era un profesional titulado de una universidad. Pero que hemos visto en el mercado, que hay muchos gerentes que son profesionales de institutos técnicos, con mucha experiencia, con una formación muy calificada, muy exigente de manejo de negocios, de agronegocios, y ellos también estaban quedando fuera. Entonces, lo que hemos hecho es que también se les incluya como parte del staff de gerentes que podemos nosotros apoyar a las organizaciones. Nosotros hacemos un pago y la organización hace una contraparte. El pago principal lo hacemos nosotros porque es un impulso del Estado por 3 años, y la idea es que la organización crezca con este acompañamiento del programa Agroideas del Midagri.
1: Bien, ingeniero, bueno, ¿ese es el único requisito que ha cambiado? Quizás hay algunos otros para tenerlo en cuenta.
2: Sí, también hemos facilitado la parte documentaria. Antes pedíamos bastantes documentos, papeleo, y hacíamos un expediente algo extenso. Ahora hemos facilitado aún mucho porque las organizaciones, por ejemplo, ya están inscritas en registros públicos y en el Estado le aprovechamos justamente estos sistemas de información o la interoperabilidad que le dicen. Nosotros con nuestros especialistas, nuestros abogados, ingenieros agrónomos, revisamos estos registros en SUNAT directamente. Así que solamente ahora pedimos una copia simple para saber la partida registral que ya la organización está creada y con eso hacemos que el proceso sea más simple, más moderno, más ágil y también obviamente menos costoso para la organización que postula.
1: Ingeniero, estamos teniendo comunicaciones telefónicas y también quisieran saber si hay algún acompañamiento a las organizaciones para poder participar.
2: Sí, mira, nosotros tenemos oficinas en todos los departamentos del país, tenemos coordinadores regionales que pueden orientar y hacer una difusión mucho más detallada, que pueden acercar a nuestras oficinas que están en nuestro portal web, ahí pueden tener una cita directa, presencial con nuestros coordinadores, o si no, nosotros los podemos ir a visitar o por correo o celular. En el caso de la Libertad, está Pablo Infante, les doy el celular para que lo puedan llamar, 992-149-325. Él está en la Unidad Regional de la Libertad, Girón Húsares de Junín, 1203, oficina 401, urbanización La Arboleda, Trujillo.
1: Si nos podría repetir, por favor, el número telefónico.
2: Pablo Infante, coordinador regional de la Libertad de Agroideas, 992-149-325. Con todo el gusto los va a atender, darles toda la información y comentarle además de que trabajamos con organizaciones que son cooperativas, asociaciones de productores, toda forma permitida por ley, nosotros apoyamos. En el caso de la Libertad, tenemos una organización de Huamachuco muy interesante que estamos apoyando en la gestión con este apoyo del gerente. Ya procesan quinoa y le venden al Estado estas compras que hace el Estado a la pequeña agricultura. Es decir, el negocio le ha generado valor agregado a la quinoa, ya la venden a una entidad pública en mejores condiciones, ya procesado. Obviamente eso genera mayores ingresos y rentabilidad para la organización. Es una organización de la parte de la Sierra de la Libertad y nos da mucha satisfacción ver cómo aprovechan bien los recursos del Estado para que estos agronegocios sean exitosos.
1: Bien, ingeniero, faltan muy pocos días para el cambio de gobierno. ¿Interferirá en algo este concurso de agroideas?
2: No es un concurso en estricto, es ventanilla abierta. ¿Qué significa esto? Que todo el año atendemos, recibimos solicitudes. Pueden acercarse a nuestras oficinas o al teléfono o al correo de Pablo Infante o acá de la sede central, como mejor les acomode a nuestros amigos productores, requerir la información y en cualquier momento del año nosotros estamos atendiéndolos. Los recursos que tenemos en estos 3 años, el pago que hacemos es hasta 12 UITs, o sea, 76 mil soles al año. Ese es el monto máximo que nosotros ayudamos para esta retribución a los gerentes. Lo que queremos es que cada vez el agro sea más profesional, más exigente, que tenga esa mirada de gestión de empresa y como comentaba, tenemos muchos casos exitosos que nos da mucha satisfacción ver que efectivamente utilizar los recursos del Estado ayudan a dinamizar estas economías y emprendimientos de pequeña y mediana agricultura organizada.
0: Sí, ingeniero, permítame por favor para la precisión. ¿Los gerentes lo proponen la organización o es Agroideas finalmente quien hace pues la selección de estos gerentes para que ayuden a la organización? ¿Cómo es, por favor, si nos podría explicar un poco esta modalidad?
2: No, toda la contratación la hace directamente la organización. Ellos nos presentan una terna, nosotros hacemos solamente una revisión documentaria que cumpla con los perfiles de acuerdo a la necesidad. Porque lo que buscamos siempre con un gerente es cuál es el punto de partida de la organización, hacia dónde quiere llegar, sea en temas de producción comercial, en temas de financiamiento, en temas de gobernanza, de gestión interna. Y de acuerdo a eso, ellos nos presentan tres propuestas de perfiles de gerentes. Nosotros hacemos una validación técnica del perfil porque ellos conocen mucho mejor en el territorio cuáles son esos cuadros gerenciales, cuál les puede ayudar a dar ese salto cualitativo, cuantitativo de gestión empresarial a la organización. Y en base a esa propuesta de ellos, nosotros evaluamos y después se hace el pago respectivo y se les acompaña y monitorea, porque hay que hacer un seguimiento. Nos envían reportes de que esas metas de producción, comerciales, de financiamiento, se vayan cumpliendo en estos 3 años. Ese es el rol que tenemos como programa, asegurar que las metas de gestión y escalamiento y mejora de la organización se cumplan.
0: Correcto. Y en este año, esta selección de gerentes hasta... ¿Cuándo se cierran los plazos? ¿Hasta cuándo van a hacer esto?
2: Es abierto. Nosotros recibimos todos los días del año las propuestas de las organizaciones. Las oficinas están abiertas. No hay un plazo cerrado. No es tipo concurso.
0: Ya.
2: Ventanilla abierta, como le decimos nosotros. Ese término no se entiende mucho, pero la idea es de que pueden acercarse en cualquier momento del año y visitarnos en nuestras oficinas o comunicarnos telefónicamente.
0: Claro, significa que si yo tengo mi organización y cumplo los requisitos, presento mi terna, claro, previamente inscrita en o participando dentro de Agroideas.
2: Sí, se hace una evaluación de esa solicitud de la organización, en el cual pues se identifica, por dar un ejemplo, quiero vender a un mercado y estoy vendiendo un mercado regional y quiero vender a Lima o quiero exportar, ¿qué perfil de gerente necesito? Eso es lo que yo tengo que sustentar como organización para que nosotros evaluemos que efectivamente ese perfil de gerente le va a permitir dar esa diferencia, esa mejora, ese crecimiento de la cooperativa o de la asociación de productores.
0: Claro, ¿y es en todos los, digamos, en todos los rubros?
2: Sí, nosotros trabajamos en cultivos, quinoa, papa, café, cacao, frutales como palta, y también en ganadería, vacunos, en cerdos, crianza de cuyes, todo lo que sea el ámbito agrario lo podemos cubrir, sea cual sea el tipo de negocio, nosotros podemos apoyar con este con esta contratación, con este pago, esta retribución de 3 años del gerente.
0: Correcto. En esta ocasión, ventanilla abierta es solo para contratar los gerentes que van a ayudar pues a dar este salto, como usted decía, cualitativo, cuantitativo a las organizaciones.
2: Es correcto. El servicio que se tiene es ventanilla abierta, es atención todo el año. Esto lo venimos haciendo desde que se creó el programa y empezamos a trabajar desde el año 2011, ya estamos cumpliendo casi ya 18 años de operación y les esperamos que un mayor número de organizaciones se presenten, aprovechen estos recursos del Estado, este apoyo, este acompañamiento técnico que hacemos para que escalen en el negocio y accedan a mejores ingresos, no solo para la organización y se puedan capitalizar con activos, sino también para mejorar la calidad de vida de sus familias. Y también es bueno recalcar que los servicios que brindamos en todas nuestras oficinas son totalmente gratuitos, no necesitan hacer pago alguno.
0: Es correcto. Solo para, bueno, terminar este diálogo, ingeniero, ¿Cuántos gerentes, cuántas organizaciones ya vienen trabajando y ustedes vienen acompañando hasta ahorita?
2: Tenemos en la historia ya del programa 96 gerentes calificados que han trabajado. Muchos casos, como comentaba, ya hacen exportación hacia afuera. Vemos cómo ese boom, ese milagro de la agroexportación peruana, que normalmente la referimos mucho con la grande y mediana empresa, él también tiene su espejo, su réplica en casos exitosos de la pequeña agricultura. Nuestras organizaciones, en promedio, con productores de 3, 4 hectáreas organizados, que al final con una cooperativa o una asociación tenemos 100, 200 hectáreas, con el apoyo gerencial vemos cómo pueden exportar a mercados externos, a Europa, a Estados Unidos, también vender al gran mercado de Lima, a los supermercados y también a mercados regionales. Los consumidores, que son nuestros clientes finales, se ven muy satisfechos con la calidad de los productos y el salto producto de este apoyo gerencial que se ha hecho. Muchas de las organizaciones que trabajamos, cooperativas y asociaciones, han aplicado a este apoyo gerencial.
0: Bien, ha sido usted muy amable por atendernos.
2: Muchas gracias por el espacio y por permitirme difundir de parte de Aurideas, del Midagri, estos beneficios, estas novedades que hay en este servicio tan especializado y que ofrece estos resultados en favor de la pequeña y mediana agricultura, porque ahí está la brecha de desarrollo de agronegocio que necesita el país para aprovechar oportunidades de mercado y comerciales, y hacia eso apunta el Midagri a través del programa Agroideas.
0: Bien, muchas gracias. Ha sido el ingeniero Jorge Fidel Castro Trokovic, así es su apellido. Él se desempeña como jefe de Agroideas del Midagri. Vamos a ver qué ocurre, pero esa es una buena opción. Ojalá, Mari, que no ocurra como en este otro concurso de Procompite, que lo maneja más la región o las municipalidades. Todo un dolor de cabeza y además todo un gasto y pérdida de tiempo para los agricultores. Lo hacen hacer todo un proyecto enorme para que después te digan que no pasas alguna fase y listo, descalificado.
1: Así es, Milton. Entonces, vamos a repetir el número por del Coordinador Regional de la Libertad de Agroideas, Pablo Infante, 992-1493-25. Repetimos, 992-1493-25. Estaban llamándonos al interno ya solicitando este número telefónico.
0: Vamos de inmediato a cumplir con nuestros auspiciadores y volvemos luego.
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4: 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En Chami Radio, 12 del mediodía y 28 minutos.
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1: 12 del mediodía con 35 minutos y a esta hora les invitamos cordialmente a participar del gran aniversario de la Ronda Campesina Independiente La Unión.
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0: 11:40.
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0: Atención, vamos a retomar la jornada informativa, 12:38 minutos. Vamos a ver si ya estamos en contacto telefónico con la consejera por la provincia de Otuzco. Y hay varios temas que tenemos que abordar con ella, pero vamos nosotros a seguir en esta labor informativa. Queridos amigos y amigas, también les vamos a contar de las listas de candidatos que hasta ahora todavía no se cumple el plazo donde van definitivamente a dar el veredicto, si son admitidas o no. Y luego ya veremos de manera oficial quiénes van y quiénes no van a este proceso electoral de octubre para elecciones regionales y municipales 2026. Mari.
1: Bien, Milton, antes vamos ya a conversar con el profesor Job Guzmán Rodríguez. Él es especialista de la Unidad de Gestión Educativa Local de Otuzco. Y vamos a dialogar con él precisamente porque hoy se vence el plazo para el Premio Nobel Nacional de Narrativa y Ensayo José María Arguedas. Profesor, buenas tardes y bienvenido a Chami Radio.
2: ¿Qué tal, Mari? ¿Qué tal? Muy buenas tardes. Un saludo cordial a todos los radioescuchas, así como también a todo el público que le sigue a través de sus diversas plataformas. Un saludo cordial a nuestros colegas maestros de la jurisdicción de la UGEL Otuzco.
1: Bien, sí, interesados, profesor, en conocer sobre este importante Premio Nacional de Narrativa y Ensayo, José María Arguedas, 2026.
2: Sí, como muy bien señalabas, la resolución viceministerial, la número 106-2026 del MINEDU, justamente es el marco normativo que este año 2026 aprueba todos los concursos educativos para este año. Dentro de los diversos concursos, pues tenemos el Premio Nacional de Narrativa y Ensayo José María Arguedas. Justamente este certamen escolar, que de alguna manera tiene como objetivo valorar el mensaje multicultural de nuestro gran escritor andahuaylino José María Arguedas, precisamente el día de hoy, miércoles 8 de julio del presente año, justamente está venciendo la culminación para la inscripción a nivel nacional y poder participar de este certamen, ya sea en las categorías de fábula, que comprende quinto y sexto grado de primaria, cuento primero y segundo de secundaria, y también ensayo, que comprende tercero, cuarto y quinto de secundaria. Entonces, va nuestra exhortación a todos los directivos de las diversas instituciones del ámbito de la UGEL Otuzco, que aún todavía no han podido inscribir a sus participantes, pues ya estamos a escasas horas para que pueda culminarse, podamos hacerlo a la brevedad posible y puedan nuestros estudiantes participar de este importante certamen, en donde ponen de manifiesto pues sus competencias comunicativas, que en un primer momento pues tienen que ver con la competencia de leer diversos tipos de textos en su lengua materna, y sobre todo la que se relaciona directamente con la competencia escribe diversos tipos de textos en su lengua materna. Así que va nuestra exhortación para que podamos, a tiempo todavía tenemos, como decíamos, el día de hoy, para poder culminar nuestra inscripción. Y ya luego estaremos siendo partícipes justamente de la etapa UGEL, que es la siguiente etapa.
1: Bien, profesor, ¿en dónde pueden realizar esta inscripción los maestros?
2: Sí, los maestros ya tienen conocimiento, sobre todo los directivos, tienen que hacerlo en la plataforma CICE del Ministerio de Educación. Y el usuario y contraseña justamente es el mismo que emplean para lo que viene a ser el CIAGIE, de manera que ya se ha compartido a través de los grupos de WhatsApp y también se está atendiendo las consultas o inconvenientes que puedan tener para que puedan cumplir justamente con este proceso de inscripción, que, como decíamos, primero es de manera virtual, donde tienen que hacer ese registro del trabajo del estudiante y en esta plataforma también deben registrar el enlace Drive, donde van a alojar el trabajo y también los respectivos anexos que ameritan, pues, ya el, digamos, la inscripción oficial para la siguiente etapa.
1: Es una nueva edición del Premio Nacional de Narrativa y Ensayo, profesor. ¿Qué experiencias se puede destacar en las ediciones anteriores?
2: Sí, bueno, el año pasado, vale hacer hincapié, en cuanto a fábula, la institución educativa ganadora de esta categoría fue la institución educativa 8232 Apolonio Moreno Figueroa. Por tal motivo y en mérito a ese destacado trabajo, este año 2026 la institución educativa 8232 Apolonio Moreno Figueroa justamente es la encargada de realizar lo que viene a ser la etapa UGEL en la categoría de fábula. De igual forma, la institución educativa 8910 Barro Negro Alto, el año pasado se hicieron ganadores en la categoría cuento, de tal forma que este año 2026 ellos están encargados de llevar a cabo la etapa UGEL de lo que viene a ser la categoría cuento, que comprende, como decíamos, tanto a los estudiantes de primer y segundo grado de secundaria, que es sexto ciclo, así como también a los estudiantes de lo que viene a ser la educación básica alternativa, y aquí a nivel de la UGEL Otuzco, pues tenemos una sola institución, que es la institución educativa Simón Bolívar, en lo que viene a ser educación básica alternativa. El año anterior también, en lo que viene a ser la categoría ensayo, la institución educativa 8371 Alfonso Robles de la Cruz de Barro Negro Bajo obtuvo el primer lugar, y merecedores de este meritorio lugar este año 2026 van a ser los organizadores de lo que viene a ser también la categoría ensayo en su versión 2026.
1: Bien, entonces, profesor, animar a todos los maestros, maestras a participar de este importante concurso nacional de narrativa y ensayo José María Arguedas 2026.
2: Sí, entonces va nuestra exhortación a aquellas instituciones que aún no han podido inscribirse hasta el momento, hacerles recordar que de acuerdo al cronograma del Premio Nacional de Narrativa y Ensayo José María Arguedas 2026, tienen justamente hasta el día de hoy, miércoles 8 de julio, para poder inscribirse en la plataforma CIS, ya que la etapa UGEL se realizará desde el 13 al 17 de julio, el proceso de evaluación, tanto de la categoría fábula, cuento y ensayo, para que ya podamos, a partir del 20 hasta el 31 de julio, poder inscribir a nuestros ganadores para que puedan participar de la etapa, de lo que viene a ser la etapa de la Dirección Regional de Educación o etapa GREL. Entonces, va en ese sentido nuestro saludo, y también, como ya hemos señalado, definitivamente pues es una gran oportunidad para que nuestros estudiantes puedan poner en juego no solamente sus competencias comunicativas, sino también revalorar la obra y trayectoria y aporte a nuestra identidad nacional que justamente tenemos en este importante escritor José María Arguedas, que de alguna manera pues da un viraje de lo que viene a ser un poco nuestra realidad y sobre todo nuestra diversidad y la pluriculturalidad, que es una de nuestras características de nuestro territorio nacional y sobre todo el gran aporte andino a nuestra identidad nacional.
0: Sí, maestro Job, solamente quería consultarle, ¿todas las instituciones participan? ¿Qué cantidad de alumnos más o menos se involucra en este concurso nacional narrativa y ensayo José María Arguedas? Por toda la riqueza que tiene, imagino que son bastantes los participantes.
2: Claro, habría que hacer hincapié que la UGEL Otuzco de alguna manera atiende a 7 distritos y en el nivel secundaria pues son 55 instituciones educativas las que este año 2026 de alguna manera vienen brindando el servicio de educación secundaria en cada uno de los distritos, en cada uno de los centros poblados, en cada uno de los anexos y caseríos. Entonces, nuestros colegas del área de comunicación, de alguna manera, son los llamados a

0: de los ciclos o grados que esperemos este año podamos contar con una participación de alguna forma más amplia que el año anterior. Recordemos en ese sentido, por ejemplo, que el año 2025 tuvimos en lo que viene a ser Fábula la participación de 10 instituciones del nivel primaria, porque Fábula comprende el quinto ciclo de educación básica regular y es el quinto y sexto grado de primaria. En cuanto a lo que es cuento, el año pasado participaron 35 instituciones educativas, un porcentaje muy significativo hasta el año pasado teníamos 54 instituciones, entonces este año, como vuelvo a repetir, tenemos 55 instituciones que vienen brindando el servicio en educación secundaria y esperemos que este año se supere las participaciones de 35 instituciones. El año pasado, en lo que es la categoría ensayo, tuvimos la participación de 22 instituciones. Esperemos que también este año se pueda aumentar la participación de una forma mucho más significativa con respecto al año anterior. Y en la categoría ensayo escrito en lengua originaria, que es lo que es EVA, sí participó en la institución educativa Simón Bolívar, porque la única institución educativa que brinda el servicio de educación básica alternativa. Entonces, esos son, digamos, los porcentajes que el año pasado pues hemos tenido la participación en lo que viene a ser el Premio Nacional de Narrativa y Ensayo José María Arguedas, y esperamos que este año 2026 pues se pueda incrementar el número de instituciones que puedan participar.
1: Bien, muy amable. Muchas gracias.
0: Gracias nuevamente a Chami Radio por esta oportunidad y un saludo cordial a todas las familias otuscanas y fundamentalmente a nuestros colegas. Una bonita tarde, bendiciones.
1: Buenas tardes. Era el profesor Job Guzmán Rodríguez, especialista de la UGEL Otusco, comentándonos sobre el Premio Nacional Narrativa y Ensayo José María Arguedas. Ya sabe usted, hay categorías, está la fábula, está el cuento y está el ensayo. Ojalá que todas las instituciones puedan participar. Esta es una buena oportunidad para que los escolares, los estudiantes, desarrollen sus capacidades. Y creo que potenciarlas, motivarlas para que puedan ellos poner a flote todo el talento que tienen es responsabilidad de los maestros y maestras, porque son ellos quien motivan a los escolares a participar en estos concursos. Y si tienen el potencial, bueno, adelante. Pero, pues, quiere un ¿qué es lo que quiere? Muchas cosas extra. Y claro, a veces por diferentes factores, pues algunos por el tiempo, en fin, porque pues esto hay que preparar, hay que orientar, hay que inscribirse, hay que tener el trabajo listo, en fin. Pero animemos, maestros y maestras, motivemos a nuestros escolares, a nuestros estudiantes, para que participen en este tipo de concursos. 12 del mediodía, hoy se cumple el plazo, 12:53 minutos, Mari, hoy se cumple el plazo y ojalá que participen. Vamos a ver si ya tenemos nuestro próximo invitado y si no, vamos entonces a cambiar de tema.
2: Así es, Milton, solamente mencionarles que hemos recibido una llamada telefónica de un ciudadano de Cotquit preocupado por el mal estado de la carretera, Otsquil Cotquit, muy preocupados ellos porque prácticamente es muy difícil llegar hasta esta zona, entonces están mostrando su incomodidad llamándonos para hacerlo público.
1: Cotquit, vamos a estar en los próximos días visitando porque han declarado en emergencia. A ver, vamos a ver si es que también podemos contactarnos con alguien de Defensa Civil. La semana pasada estuvieron en reunión en Trujillo, Defensa Civil, el COER, no pudimos hablar con ellos por diferentes aspectos, pero ojalá que podamos contactarnos para saber si es que hay un estado de emergencia, eso qué implica, porque no creo que

0: sea solo un saludo a la bandera. Si es un estado de emergencia, tiene que conllevar acciones, como dijo Defensa Civil, que ayuden a mejorar la amenaza. Y si es que va a ayudar a mejorar la amenaza algunas o quizá actividades, bueno, tienen que realizarse. Porque no, ya declararon emergencia Otuz, Cusquil, Guaranchal, Charat, ya, ya. ¿Y qué más? Nada más, sus carreteras siguen igual. Cuando venga el niño, porque ya han anunciado un fenómeno del niño para esta parte que queda del año y próximo año, si viene un fenómeno del niño, ¿cómo nos va a encontrar? Claro, si las carreteras están en mal estado, imagínense cómo va a ser. Inmediatamente, en las primeras lluvias nada más van a aislar nuestros pueblos, ¿y qué vamos a hacer nosotros? Por eso es que no exigir a nuestras autoridades y no pensar en el futuro, a veces nos cuesta mucho, no solamente en tema económico, sino también en temas de salud, en temas de bienestar, que finalmente queremos todos vivir mejor. Así que ya estamos avisándoles. El estado de emergencia no solamente es tema declarativo, sino es acción para prevenir este tema o estos fenómenos como el niño.
1: Bien, Milton, antes de irnos a la pausa, también indicarles a nuestros amigos de San Francisco del Sur, han estado comunicándose con nosotros precisamente cuando estábamos en la entrevista. Entonces, pedirles por favor que si estamos devolviéndoles la llamada, pero no ingresa, pedirles por favor para ubicarse en un lugar donde tengan cobertura para que nos informen acerca de unos trabajos que se están realizando en esta carretera. Nos informaban, pero con bastante preocupación también por el polvo que está ocasionando.
0: Uf, es un problema de nunca acabar. Mire, ojalá que este tema se pueda resolver, si no, nuestra salud es la que se afecta. Y claro, que yo, la pregunta es, ¿las autoridades realmente transitan o transitan por estas carreteras? ¿O van por helicóptero? Bueno, no lo sé, porque si yo sé que el problema es el polvo, bueno, al menos instalen una mesa de diálogo. ¡Algo! Tremendo lo que está ocurriendo. 12:56 exactamente. Pausa, volvemos.
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3: 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En Chami Radio, 12 del mediodía y 56 minutos.
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2: Una de la tarde, 3 minutos. Una de la tarde, 3 minutos. Y el trabajo que están realizando, bueno, nosotros hemos ido hace algunos días a Usquil por esta ruta que se va a Barro Negro, la carretera. En gran parte está ya en buenas condiciones, porque sí, esta carretera estaba pero destrozada, sí, literal destrozada. Y claro, pues los transportistas, las personas, lo que queremos es que se puedan organizar y al menos buscar una alternativa. Porque de lo contrario, con las críticas o de repente el comentario, no hay ninguna solución alternativa. El punto está en que se puedan organizar y ver una solución a este problema. Hay un comité de pro carretera, de arreglar esta carretera Otuzco-Usquil, pero por el tramo de Barro Negro, por esta ruta de Barro Negro. Y ojalá, porque lo que indican muchas personas y también quienes son entendidos en este tema es que los volquetes que transportan mineral son los que más malogran las vías. Por eso es que se les prohíbe que vayan por las ciudades, aunque aquí en Otuzco siempre pasan estos volquetes. Yo no sé por qué hay personal de seguridad ciudadana en el terminal Otuzco, este que dicen que es terminal, pero bueno. El punto es que varios volquetes pasan para la ciudad de Otuzco. Y la pregunta es, ¿qué ocurre con el personal de seguridad ciudadana? ¿Solamente o para qué está? ¿Por qué tienen su carretera de evitamiento? ¿Tienen su vía de evitamiento? Que vayan y no ingresen por la ciudad, porque ya están muy maltratadas las calles de Otuzco. Y se ha dicho que no se puede hacer ninguna mejora mientras no se cambie toda la infraestructura del agua potable. Entonces, claro, si se hace, imagínese, una tremenda inversión y después vas a cambiar tubería y vas a cambiar todas las redes de agua y desagüe, entonces, ¿dónde se va a ir la inversión? Entonces, eso no se podría hacer. Así que aquí hay un tema pendiente. Pero sí, queridos amigos y amigas, es tiempo de organizarse y buscar una alternativa, tanto para el polvo como para el mal estado de las carreteras. Si los gobiernos locales no lo quieren hacer, el gobierno regional, y si no, alguna institución debe trabajar en mejorar las vías y pues disminuir el polvo. ¿Cómo? La manera mucho más rápida es que una cisterna ponga agua. Ese es lo más rápido. Bueno, pero ¿quién va a poner la cisterna y quién va a poner el agua? Es la pregunta, ¿no? Pero creo que sí, esa es una alternativa, porque si no, son nubes de polvo que levanta y el problema es la salud de la gente.
3: Así es, Milton, y bueno, estamos intentando en comunicarnos con el ciudadano que nos llamó al 97646195. Lamentablemente no ingresa la comunicación para que nos dé mayores detalles, ¿no? Pero lo que mencionabas era lo que nos hacía referencia sobre este constante polvo, demasiado polvo que se está ocasionando debido a estos trabajos, y el pedido era para que se pueda atender con una cisterna a fin de evitar cualquier complicación más que se está presentando, ¿no? El polvo excesivo en todo este lugar. 1:07 la hora, 1:07. Vamos a continuar nosotros a través de Chami Radio, Señal de Libertad. Y recuerde, puede comunicarse con nosotros al 97646195 para cualquier información que nos brinde, ¿no? ¿Qué está ocurriendo en su comunidad? ¿Cuáles son quizás acciones que se puedan registrar también frente a situaciones que se puedan presentar? Teniendo en cuenta que estamos ya prácticamente viviendo el fenómeno del Niño y tenemos que estar también todos preparados y preparadas. 1:08.
2: Una de la tarde, 8 minutos. Si no nos atiende la señora consejera por la provincia de Otuzco, vamos a ir con información. Mari, ¿tienes los datos de las listas que están admitidas y quienes no, son 6 que van a Otuzco, provincia de Otuzco.
3: Exacto, son 6 listas aquí en Otuzco y les comentamos que las listas son las siguientes: Acción Popular, APP, el APRA, Somos Perú, Perú Primero y Podemos. Son 6 listas.
2: Vamos rapidito, a ver, APP, ¿quién es su candidato y sus regidores? Y les vamos a contar también qué listas están admitidas y qué no, porque están como, como usted sabe, en periodo de tachas. Claro, ¿quiénes se han inscrito? De ahora, los que van a pasar, el jurado les autoriza, es diferente a quienes no les va a autorizar. Así que, por ejemplo, tienen una tacha, en fin. Pero ojalá que, porque hay algunas personas también, bueno, lo único que hacen es demorar el proceso, ¿no? Mejor que salga y que en la cancha ganen, ¿no? ¿Saben qué? Decían tanto, porque cuando lo denunciaron a Fuerza Popular por tema de lavado de activos al partido, decían, pero ¿cómo que va a proscribir a un partido? Que no es posible, que no es el país democrático, que déjenlo en la cancha. Y por un delito bastante grave. Pero ahora, porque es que no han hecho elecciones internas en un lugar, ya presentan la tacha y ya está, es la noticia, ¿no? Ya presentaron la tacha. Bueno, déjenlo jugar en la cancha, que la gente decida. ¿O no estamos en un país democrático? En fin, Mari, cuéntanos tú, el candidato de APP, de Alianza para el Progreso, y sus regidores para la Municipalidad Provincial de Otuzco.
3: Así es, Milton, haciendo hincapié que el Partido Alianza para el Progreso para Otuzco ya se encuentra admitido, entonces ya está listo para participar en esta contienda electoral.
2: Municipalidad Provincial de Otuzco.
3: Así es, para la Municipalidad Provincial de Otuzco, y el candidato es Henry Juan Valdivieso Salinas como alcalde provincial. Primer regidor provincial, Gliber Lelis Benítez Guevara, el ex alcalde de Mache.
2: De Mache.
3: Uh-huh. Está también.
2: Bueno, el tema es por. Bueno, si ya lo ha admitido, supongo que el señor Gliber ya debe estar. Es que él puede, ¿no? Sí. No hay problema, ¿no? Es para la Municipalidad Provincial de Otuzco, no hay problema. Yo estaba confundido porque, claro, si tú postulas, tienes que vivir en el lugar, ¿no? Por ejemplo, o alguien puede, si es que tiene su residencia en Otuzco, puede ir a postular, por ejemplo, a Machi. No podría.
3: Sí, si está laborando, sí. Porque sí. Vamos a ver casos también precisamente en esta. Hay un funcionario, trabajador del Hospital de Apoyo de Otuzco, que es natural de Santiago.
2: Santiago Chuco.
3: Está postulando a Otuzco por el tema del arraigo laboral.
2: El arraigo laboral, uh-huh. ¿No? Claro, pero si es que no trabajas ni vives, no puedes, ¿no? Claro, postular en otra jurisdicción. Bueno, son, pero ¿sabes qué, María? Con este Jurado Nacional de Elecciones ya no se sabe qué es lo que decide, ¿no? Porque a veces dicen una cosa, después dicen otra cosa, y más están apurados para que Keiko ya sea 28 de julio. Por ellos fuera que ya viviéramos ya 29 de julio para que tengan presidenta Keiko. Bueno, en fin, 1:00 p.m, 12 minutos. Bueno, el señor Gliber, que ha sido... alcalde de Mache en tiempos de el señor Veneros, ¿no? Uh-huh. Él era su alcalde de Mache y el señor Veneros dijo que se lo había llevado todo el... Él dijo, sí o no, en una entrevista que le hicimos, ¿no? Dijo que todo el material educativo que tenían se lo había llevado él, ¿o no? Bueno, ¿qué más?
3: Memoria. Bien, también se encuentra como segunda regidora la profesora, la especialista de la UGEL de Otuzco, la profesora Flor Lilia Masifuen Cueva. Ella es especialista de educación inicial.
2: Segunda regidora, ¿no? Uh-huh. ¿Qué más?
3: De igual manera está el señor Santos Purificación Reyes Rodríguez.
2: Ya.
3: También se encuentra como tercer regidor, cuarto regidor, la profesora Silvia Isabel Moreno Guzmán.
2: De tu familia,
3: docente,
2: ¿no?
3: Sí, mi prima.
2: Ajá, muy bien, muy bien.
3: Darwin Antonio García Calderón, él está postulando también como quinto regidor.
2: Ya.
3: No tenemos mayor información. Él es natural de Otuzco, sí. Está postulando al cargo de regidor el joven Darwin Antonio García Calderón. También está Cristel Lisbeth Luján Honorio al cargo de regidor provincial. También ella es estudiante universitaria. El señor Yender Leiner Contreras Gutiérrez.
2: Yender Contreras Gutiérrez.
3: Contreras Gutiérrez, joven.
2: Me parece que
3: Yender Leiner Contreras Gutiérrez.
2: Yender, me parece que él es el que está encargado de la agencia agraria. ¿Coina o me estoy equivocado? Yender Contreras.
3: Parece que creemos que sí, ¿no?
2: Vamos a corroborar este dato. Uh-huh. Bueno. ¿Quién más en la lista?
3: Está también como regidor provincial, que está postulando al cargo de regidora provincial, Olga Mabel García Reyes. Olga Mabel García Reyes está postulando al cargo de regidora provincial. Y finalmente, como candidata a regidora provincial, Maritza Pilar Delgado Angulo.
2: Bien, bueno, la cuota de género ya... aunque no ha cambiado, ¿no? Y además el tema de jóvenes. Uh-huh. Aunque a veces los jóvenes van en último lugar. Bueno, los partidos, pues su lógica. Pero es el partido Alianza para el Progreso, que ya está admitido, y ya no hay nada que hacer ahí, y el jurado ha dicho que sí, así que ya tenemos un candidato a la Municipalidad Provincial de Otuzco, el docente Henry Valdivieso Salinas. Él ya ha sido candidato, ¿no?
3: Él ha sido candidato en las elecciones pasadas.
2: Las elecciones pasadas. Y quedó, bueno, en un tercer lugar, ¿no?
3: Meritorio tercer lugar, ¿no?
2: Sí. Sí, pero... bueno, vamos a ver ahora. Va por Alianza para el Progreso, el partido de César Acuña. Bueno, ahí tiene usted una opción. Ya sabe todos sus regidores quiénes van. Bueno, ojalá ya, ahora sí, una vez que ya está admitida la lista, vamos a ver si podemos conversar con él, sus expectativas que tiene, porque, claro, es un maestro que trabaja, es director de la institución educativa de Barro Negro Alto. Seguro en los próximos días, bueno, dejará la institución precisamente por este tema de las elecciones, porque tiene que hacer su campaña, ¿no? Y vamos a ver, bueno, tiene usted una opción para ver si es que elige o no, pero sí queremos ver su plan de trabajo, su propuesta que tiene para desarrollar la provincia de Otuzco.
3: Así es, Milton, y precisamente este plan de trabajo también están considerados en esta plataforma, pero no hay mayor acceso, no se puede ingresar todavía. Ojalá que en los siguientes días nos rebota una mesa de partes. Cuando ingresamos al plan de gobierno completo, todavía no hay mucha información. Nos hemos puesto en contacto con el personal del Jurado Nacional de Elecciones, porque también está siendo bastante complicado, o ha sido bastante complicado ingresar a esta plataforma. Y nos informaban por este cambio de gobierno que se está dando bastante prioridad al tema nacional. Y en los siguientes días se va a tener toda esta información. Pero bueno, no podemos ingresar al plan de gobierno, nos reenvía una mesa de partes todavía.
2: Sí, ojalá en los próximos días, después de conocer las listas, vamos a ver sus propuestas. No vaya a ser que por ahí ha habido un copia y pega, o copy paste, como se conoce, que ofrecen hasta poner tren eléctrico. ¿Te acuerdas de la propuesta, no? Que prometían un tren. Y claro, no hay seriedad, pues, ¿no? Porque bueno, hasta que pueden poner ese transporte que es mucho, creo que más económico, el teleférico. ¿No? El teleférico. Bueno, eso no es una propuesta descabellada. Uh-huh. Eso es algo más. Por ejemplo, quieres ir, no sé, pues, de la Ermita, bajas al mercado, o del Cholocday, o un teleférico sería, pues, genial. O de repente, ¿por qué no pensar a Trujillo? En otros lugares, no yendo muy lejos, Bolivia tiene su teleférico. Y otros lugares, pero claro, ¿de dónde se va a sacar la plata, no? Porque a veces hay algunas propuestas que Tú preguntas de dónde vas a financiar, cómo lo vas a financiar, y ahí viene el problema, ¿no? Porque no se puede hacer ni un puente, imagínate tú, y van a hacer un teleférico o van a hacer un tren, ya pues no es serio lo que están proponiendo. Mari, vamos con otra lista.
3: Con otra lista admitida ya, son dos listas admitidas hasta el momento, hasta la fecha, Milton, para la provincia de Otuzco, y la segunda es, luego de Alianza para el Progreso, la lista de Perú Primero. Perú Primero.
2: Perú Primero, el partido de...
3: Vizcarra.
2: Martín Vizcarra. Todo hay un tema controversial ahí, ¿no? Aunque Vizcarra, claro, está en la cárcel sentenciado por temas de corrupción, pero, bueno, vamos a ver qué pasa, porque una investigada hoy es presidenta, ¿no? Por todos estos temas, mire, de interpretación del Tribunal Constitucional, en fin. Pero a veces uno dice, ¿por qué unos sí y otros no? Y claro, ahí están las cosas. Pero, bueno, Vizcarra tiene su partido y su candidato es el maestro Eric Rodríguez, así es, ¿no? Mari, cuéntanos toda la lista.
3: Eric Mariano Rodríguez Lázaro, él es el candidato a la alcaldía provincial de Otuzco. También está el profesor Ever Wilson Juárez Arteaga como primer regidor. Ajá. Repetimos, entonces el profesor...
2: Va a la reelección, ¿no?
3: No, él es el señor, perdón, Ever Wilson Juárez Arteaga.
2: No es, ¿no? No, me equivoqué.
3: El señor Chicho, más popular.
2: Ah, ya, está bien, excelente. Ya.
3: Del barrio Cruz, del barrio Ramón Castilla de Otuzco.
2: Ya, él es su teniente alcalde.
3: Teniente alcalde.
2: Ajá, primer regidor.
3: La segunda regidora, la profesora Mariluz Silvestre Angulo. Ella se desempeñaba como especialista de la UGEL, docente del nivel inicial. La profesora Mariluz Silvestre Angulo.
2: Ajá, muy bien.
3: También se encuentra el profesor Helman Santiago Pérez Moreno como tercer regidor.
2: Ajá, maestro Helman, yo pensé que iba por otro partido.
3: No, va por Perú Primero. También está Tatiana Germán Carranza, la profesora, me parece. A ver, vamos a ver si logramos ubicarla. Ella es la señorita... Jocelyn Tatiana Germán Carranza es estudiante universitaria. La hemos visto bastante en el tema de animación, Dalina, la señorita Jocelyn Tatiana Germán Carranza.
2: Ya, es hija de...
3: Del profesor...
2: Beto Germán.
3: Beto Germán.
2: Ah, mira, interesante. Beto sí. Germán, allá. Ya.
3: La señorita universitaria está postulando también como regidora. Y también está Leiner Mendoza Meregildo. Deimer Leiner Mendoza Meregildo está postulando al cargo de regidor provincial. Es otro de los candidatos. También se ubica a Judith Madeleine Rodríguez Rosell como candidata a regidora provincial.
2: Bueno, vamos a... ¿Quién más? Ya...
3: También se encuentra Freddy Enrique Rodríguez Núñez, candidato
2: a regidor.
3: El señor Freddy Enrique Rodríguez Núñez. También se ubica Saraíte García González. Saraíte García González al cargo de... una jovencita, y también está Germán Junior Olivares Bazán, también candidato joven para cumplir estas cuotas, ¿no? Y finalmente, Rocío del Pilar Corcuera Herrera, la profesora Rocío del Pilar Corcuera Herrera está completando la lista de regidores a la Municipalidad Provincial de Otuzco por la lista del partido político Perú Primero.
2: Bien, ahí tiene usted, señora, otra opción. Dos listas admitidas, una de Alianza para el Progreso, con el candidato Henry Valdivieso, y la segunda lista que está admitida, que es Perú Primero, con su candidato Eric Rodríguez Lázaro.
3: Y son 6 listas, Milton, las que están han presentado su documentación al Jurado Nacional de Elecciones.
2: Está, a ver, por favor.
3: La lista de Acción Popular.
2: ¿Quién
3: solamente
2: está?
3: Vamos a dar como candidatos a la alcaldía, todavía no están. En este caso de Acción Popular, la lista está inadmisible.
2: Inadmisible. ¿Quién es el candidato de Acción Popular?
3: Luis Francisco Rodríguez Rodríguez, el exalcalde de
2: Otuzco. El exalcalde, Lucho Rodríguez.
3: Lucho Rodríguez.
2: Ya.
3: Bueno, vamos, conocemos un poquito la lista.
2: A ver, de manera rápida, porque claro, ¿quiénes están?
3: Guillermo Antonio Guzmán Viloche.
2: Ah, maestro Guillermo Guzmán, ya, sí, que trabaja en el 8229, tantos años director de la Polonio
3: de
2: Moreno.
3: La Polonio, ¿no? Moreno. La ya. Profesora Irma Castro Serna, docente del Juan Alvarado.
2: Ya.
3: Eric Richard Ábalos Álvarez, docente ya. También. Sí. Judith Antonia Reyes Ortiz. Ever Herminio Villajulca Rodríguez. Elvia Elizabeth Palomino Sánchez. Félix José Bejarano Aguilar. Edith Madeley Díaz Méndez, Kinga El Yapo Riveros y Anameli Marjorie Ibáñez Gutiérrez.
2: Bien, ese es el candidato que está, ya salió, dice, inadmisible.
3: Inadmisible.
2: De Acción Popular, de Lucho Rodríguez.
3: Sí, están en este periodo de tacha. Según la información también que hemos tenido por parte de la OMPE, es que todavía tienen un tiempo para estas tachas que han sido presentadas puedan levantarlas.
2: Claro que sí. Bueno, todavía no está admitida, pues está inadmisible.
3: Está inadmisible.
2: Hay que esperar este plazos.
3: El Partido Aprista Peruano, el APRA, está liderado por Rodil Alex Minchola Rodríguez.
2: Joven todavía, ¿no? Joven, el candidato. Sí.
3: Y está en proceso de recibido su expediente.
2: Todavía, entonces, no.
3: Primer regidor, el joven José Guadalupe Vázquez Aguilar.
2: Sí lo conoces.
3: Se
2: ¿no?
3: desempeña en Chimbote, es un profesional bastante reconocido.
2: Ya.
3: Alexa Pamela Castro Álvarez es otra de las regidoras. De igual manera, una jovencita, Elmer Sigifredo Gamboa Benítez, es otro de los regidores. Solángel Rosario Zabaleta, también postula el cargo de regidor provincial. Wilder Valerio Orbegoso López, Lucía Maricel Reyes García, Santos Pablo Cipra González, Jacqueline Lázaro Contreras, Gilmer Deiner Eustaquio Guevara, Julia Elcira Serna Angulo. Es la lista del partido aprista, que hasta el momento su expediente está como recibido en el Jurado Nacional de Elecciones.
2: Bien, valga la aclaración, es el candidato y 9 regidores. 10 son toda la lista.
3: 10 toda la lista. El partido.
2: Listo. Partido Aprista Peruano.
3: Partido Aprista Peruano. Continuamos con el Partido Democrático Somos Perú.
2: Somos Perú, Partido Somos Perú, el corazón.
3: El corazón. También está su estado como recibido, ha sido presentado su expediente, el candidato a alcalde, Elí Adán Verde Rodríguez. Exalcalde de Otuzco.
2: Quiere repetir el plato por tercera vez. A Otuzco,
3: digo. A Otuzco, porque también en varias oportunidades ha sido alcalde
2: claro,
3: de
2: Usquil. Claro, en Usquil. Sí, sí, sí.
3: Está Yonder Villegas Ibáñez, comerciante, empresario Yonder Villegas Ibáñez.
2: De teniente alcalde.
3: De teniente alcalde. Como regidora, la obstetra Ita Ladi Rodríguez Herrera.
2: Ya, ya.
3: El comerciante Fernando Honorio Gamboa como regidor. La profesora Janet Vilca Ibáñez, docente del nivel inicial de aquí de Otuzco. El señor Gregorio Sandoval Prado.
2: Ya. Angie, que ha sido también regidor ya,
3: también,
2: ¿no?
3: También regidor. Angie Lizárraga Rodríguez.
2: Ya es una jovencita que tiene, creo que forma parte de una asociación, ¿no?
3: Del cuidado de animales.
2: Sí,
3: para el cuidado de animales. Ronald Basilio Agustín. Reina Beatriz Gamarra Beriao, Yander Gabriel Basilio Castillo y Yubixa Jacqueline Mendoza Guzmán. Es la lista que conforma el Partido Democrático Somos Perú.
2: Bien, entonces todavía no hay nada sobre la admisión, la lista de Somos Perú.
3: Está como presentado, nada
2: como
3: más.
2: Presentado.
3: Y finalmente el partido Podemos Perú.
2: Podemos Perú de Luna Gálvez.
3: Podemos Perú está también su estado como recibido, han presentado su documentación. Candidato alcalde Ronald Miguel Ábalos, el empresario.
2: Alfa, famoso Rocky.
3: Ronald ya. Miguel Ábalos. está el profesor Guillermo Florencio Leiva Rodríguez, un conocido cantante también, Guillermo Leiva, Lilia Marilú Paredes Fernández, la señora Marilú Paredes.
2: De don Amado.
3: Inepsa, de don Amado, Inepsa. La esposa del señor Amado. Ajá. El señor Jorge Luis Rodríguez Espinola, el ex policía.
2: Sí.
3: Lourdes Abigail Acevedo Castro.
2: Ya, sí.
3: Lourdes, integrante del grupo parroquial Canto y Juventud. Sí. Segundo, Ernesto Collave Carranza, el doctor Collave.
2: Doctor Collave, ¿en qué lugar le han puesto a doctor Collave?
3: El número 6.
2: Ya.
3: Si gana, ingresa, tiene la posibilidad de ingresar, ¿no? Si logra ganar.
2: Claro, si gana entran 6, ¿no? Sí. 6 regidores.
3: Uh-huh. También está Mileni Dorlisa de la Cruz Espinola, Richard Alexander Valdivieso Rodríguez, el empresario Richard Alexander Valdivieso, Mireya del Carmen Alba Morgan, Sergio Denis Pereda Ochoa y Nayeli Anastelit Morales Rodríguez. Son los integrantes de esta
2: Sergio Denis es mi promoción, es un abogado. Uh-huh. Trabaja en la red de salud.
3: Claro, de Santiago de Chuco, ¿no?
2: Sí, claro. Yo creo que ya está residiendo aquí ya.
3: Sí, está bastantes años, sí, muy conocido el señor Sergio Denis Pereda Ochoa.
2: Sí, bueno, ahí están las listas, ¿no? Seguro en los próximos días ya vamos a tener. ¿Pero qué te parece, Mari, si lo hacemos en nuestras redes y a las que están admitidas? Y que, bueno, vaya usted a la expectativa, porque también vamos a las principales propuestas a difundirlas. Si es que van a hacer un tren, no sé, van a hacer un puente aéreo, ¿no? Para pasar de un barrio a otro, en fin. Todo eso vamos a ponerle en nuestras redes para que usted pues lo comente, lo discuta y lo converse y pueda escoger al mejor, o los mejores planes, las mejores ideas, porque creo que está bien. Puede ser que la calidad humana influya mucho, ¿no? Porque de eso depende. Algunos dicen, este candidato ni siquiera me saluda, ¿no? Y es cierto, porque imagínense, si de candidato no le saluda, peor sería cuando sea alcalde, ¿no? Porque más ocupado va a estar pensando en miles de cosas, no va, ni siquiera, a veces se va a percatar que usted está por ahí. En fin, uno ese sí es cierto, el tema del trato, de la calidad humana. Ahorita todos están jugando deporte, ahorita todos están reuniéndose, todos, bueno, vamos a hacer esto, vamos a hacer lo otro, ¿no? Y tú lo conoces y dices, pero qué raro, ¿no? Si este nunca ha aparecido, ¿no? Pero claro, ya estamos a puerta de las elecciones y son los candidatos los que están pegaditos ahí para ganar votos. Usted va a elegir finalmente, que gane Otuzco, que gane el mejor.
3: Bien, y vamos a estar muy atentos también, porque a medida que van pasando los días y las horas nada más, se está actualizando la página del Jurado Electoral, Jurado Nacional de Elecciones, y se están admitiendo ya las demás listas, como se nos informaba, ¿no? En horas de la mañana han sido admitidas ya algunas listas para el distrito de Agalpampa.
2: Sí, además vamos a estar quizá Mari mañana con listas de los distritos y les comentamos también en nuestro espacio Tostadito Electoral, que ese es nuestro espacio para estas elecciones. Y vamos a ir también con las demás provincias de Santiago, de Julcán y de Gran Chimú.
3: Solamente como dato adicional, por ejemplo, en el distrito de Agalpampa, han sido presentadas o se han presentado 2, 4, 5 listas y las 5 ya están admitidas.
2: Mira tú, 5 listas en Agalpampa admitidas. ¿De qué partidos?
3: De Acción Popular, Alianza para el Progreso, Partido Democrático Somos Perú, Partido Político Perú Primero y Podemos Perú. Las 5 están admitidas.
2: Bien, vamos a ver si también en nuestras redes, ya una vez con esto ya oficial, y ahora sí, procede la publicación, si no estaremos pues un poco adelantando algunos datos que de repente no van a ser corroborados después, porque el jurado tiene la última palabra.
3: 1:32 PM, vamos a cumplir con el bloque publicitario de la hora.
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3: Una de la tarde con 37 minutos. Atención a los presentes avisos de defunción de esta hora. Atención Cerro Blanco, Yaugueda, Suchabamba, Yacaguán, Surupampa y Otuzco. Los hijos políticos, nietos y demás familiares cumplen con el penoso deber de participar el sensible fallecimiento de quien en vida fue el señor Manuel Ermitaño Cabrera Rojas, quien ha dejado de existir el día martes 7 del presente a horas 8 de la noche en el caserío de Cerro Blanco. Sus restos mortales se encuentran velando en el mismo caserío. El sepelio se llevará a cabo el día jueves 9 de julio a horas 3 de la tarde, partiendo el cortejo fúnebre de la Casa del Duelo al cementerio del mismo caserío. La familia agradece por anticipado a todas las personas que se dignen en acompañar en este acto de dolor. Atentamente, sus hijos y funeraria San José. Repetimos el presente aviso de defunción. Atención, Cerro Blanco, Yáhuguedá, Suchabamba, Yacaguán, Surupampa y Otuzco. Los hijos políticos, nietos y demás familiares cumplen con el penoso deber de participar el sensible fallecimiento de quien en vida fue el señor Manuel Ermitaño Cabrera Rojas, que en paz descanse, quien ha dejado de existir el día martes 7 del presente a horas 8 de la noche en el caserío de Cerro Blanco. Sus restos mortales se encuentran velando en el mismo caserío. El sepelio se llevará a cabo el día jueves 9 de julio a horas 3 de la tarde, partiendo el cortejo fúnebre de la Casa del Duelo al cementerio del mismo caserío. La familia agradece por anticipado a todas las personas que se dignen en acompañar en este acto de dolor. Atentamente, sus hijos y funeraria San José. Atención al presente aviso de defunción. Atención, el Punaz, La Chira, Santa Rosa, La Morada, Tres Cerros, San Francisco del Suro, Lima, Virú, Trujillo y Otuzco. La esposa, hijos, padres, hermanos y demás familiares cumplen con el penoso deber de participar el sensible fallecimiento de quien en vida fue Roberto Alejandro Cruz Ponce, quien ha dejado de existir el día lunes 6 del presente a horas 1 de la mañana en la ciudad de Trujillo. Sus restos mortales han sido trasladados y se encuentran velando en el caserío del Punaz. Luego serán trasladados al caserío de Paigual, sector La Chira, para continuar con el velatorio en la casa de sus padres. El sepelio se llevará a cabo el día de mañana, jueves 9 de julio, a horas 3 de la tarde, partiendo el cortejo fúnebre de la Casa del Duelo al cementerio del caserío El Punaz. La familia agradece por anticipado a todas las personas que se dignen en acompañar en este acto de dolor. Atentamente, sus familiares y funeraria San José. Repetimos el presente aviso de defunción. Atención, el Punaz, La Chira, Santa Rosa, La Morada, Tres Cerros, San Francisco del Suro, Lima, Virú, Trujillo y otros. La esposa, hijos, padres, hermanos y demás familiares cumplen con el penoso deber de participar el sensible fallecimiento de quien en vida fue Roberto Alejandro Cruz Ponce, quien ha dejado de existir el día lunes 6 del presente a horas 1 de la mañana en la ciudad de Trujillo. Sus restos mortales han sido trasladados y velados en el caserío del Punaz. Luego serán llevados al caserío de Paigual, sector La Chira, para continuar con el velatorio en la casa de sus padres. El sepelio se llevará a cabo el día jueves 9 de julio a las 3 de la tarde, partiendo el cortejo fúnebre de la Casa del Duelo al cementerio del caserío de Punaz. La familia agradece por anticipado a todas las personas que se dignen en acompañar en este acto de dolor. Atentamente, sus familiares y funeraria San José.
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0: 1:42. Continuamos nosotros en la presente jornada informativa a través de Chami Radio, Señal de Libertad. Y bien, Milton, nosotros continuamos. Ya también estamos muy atentos a la información que está brindando el Jurado Nacional de Elecciones a fin de seguir brindándoles todos estos detalles ya de las listas admitidas para el proceso electoral que vamos a vivir en el mes de octubre.
1: Bueno, bien, vamos a ir dando a conocer todos los días, porque es una elección vecinal que usted tiene que conocer. En sus inicios era el mejor vecino. Se elegía, ¿no? Así empezó las elecciones municipales. Ahora no sé, ¿no? Si es que el alcalde que elegimos es el mejor vecino. En fin, vamos con más información, Mari, del ámbito regional. Y vamos a comentar que por temas de tiempo creo que no hemos podido, o salvo de repente volvemos a insistir con la consejera regional por Otuzco. Queremos saber este tema de la carretera, porque en los próximos días va a ser la firma del convenio con el ANIN, pues, la ejecución de esta carretera Otuzco-Usquil. Creo que va a resolver tantos problemas, ojalá que sea así. El problema es que está costando mucha plata, además viene en el paquete el hospital, bueno, es un centro de salud, es un hospital, ¿no? Creo que nivel de esta categoría le darán en Agaipampa. A propósito, mañana vamos a estar conversando con el gerente de la Municipalidad Distrital de Agaipampa, el licenciado Florian Ríos Mantilla, sobre este tema del hospital de Agaipampa, porque viene también en el paquete. Además, queremos saber de este tema del hospital de apoyo Otuzco, del nuevo hospital de apoyo Otuzco. A la 1:44, ya nos atiende la consejera regional por la provincia de Otuzco, la licenciada Irma Ábalos Contreras. Mari.
0: ¿Cómo está, consejera? Muchas gracias también por seguir insistiendo, pero usted también debe entendernos que el tema de la carretera Usquil, el tema del hospital, es de interés para toda la población de Otuzco. Bienvenida, gracias por su atención.
2: No, gracias, Mari, gracias a todos los radioescuchas de Chami Radio. Lamento de verdad que no se haya podido tener entrevista más temprano.
0: Sí, hoy no se preocupe. Tenido.
2: Sí, la semana de la identidad, y hoy día le ha tocado a Otuzco estar aquí en Trujillo dando a conocer los platos típicos, su gastronomía, su artesanía, su cultura. Y eso hemos estado hoy día acá. Mil disculpas, Mari, por no haberas atendido.
0: Muchas gracias. Más bien a usted por la atención, por toda esta disponibilidad que también nos brinda a través de Chami Radio para conocer cómo van los proyectos. Y bueno, quisiéramos entrar en ello, consejera. Ya usted ha realizado algunas visitas inopinadas al Hospital de Apoyo de Otuzco. ¿Y cuál es el estado actual de esta construcción?
2: Bueno, Mari, mira, prácticamente no hay ningún avance en el hospital, no hay ningún avance. Estamos viendo de tal vez nuestra gobernadora y nuestro gerente general puedan visitar Otuzco. Sé que este 13 de julio están yendo a la firma del convenio para la carretera, para la construcción de la carretera Otuzco-Usquil y del centro materno infantil de Agaipampa. Entonces, ahí quisiéramos aprovechar de que nuestra gobernadora visite el hospital, vea las condiciones en que está y qué acciones se pueden tomar de ahí en adelante para que este hospital tome la viabilidad que se debe de hacer, porque es tan necesaria para nuestra población y eso es lo que estamos reclamando siempre, ¿no? Entonces, esperando de verdad que esto se pueda dar este lunes 13 y tengamos a la gobernadora visitando el hospital de Otuzco.
0: Bien, ¿ya se ha confirmado, consejera, su presencia de la gobernadora aquí en Otuzco?
2: Sí, la presencia de la gobernadora está confirmado para el día lunes 13, sino que aún estamos por confirmar el lugar donde va a ser la firma del convenio para la construcción de la carretera. Entonces, eso está por confirmarse, Mari, pero sí está para este lunes 13 de julio en Otuzco, ¿no? El lugar estamos por confirmar y que cualquier momento también vamos a poder llamar a ustedes para que puedan informar y la población esté presente y también los medios de comunicación para hacer las preguntas respectivas sobre esta carretera, sobre el centro materno infantil y también sobre el hospital, que sería muy bueno para que toda nuestra provincia conozca lo que se está haciendo y cuáles van a ser los términos, sobre todo para esta construcción de la carretera tan anhelada.
1: Sí, consejera, solo una precisión para terminar este tema del hospital. Hubo compromiso tanto de la empresa, tanto del gobierno regional, pero luego ya, salvo sus oficios de usted, su preocupación de usted, después no hemos visto más interés ni de la empresa ni del, digamos, del gobierno regional, bueno, de las gerencias, que puedan explicar por qué no se cumplió estos compromisos asumidos en su momento. ¿Recuerda usted esta visita inopinada que se hizo al hospital, a la construcción del hospital? Dijeron que iban a tener todo listo para el mes de junio. Ya estamos prácticamente a mitades de julio y la cosa como que no ha caminado. Es un tema que seguro se tiene que resolver. ¿Usted ha presentado algún informe al Consejo Regional? ¿Han tratado este tema o ha quedado ahí? ¿Quién está viendo precisamente que se cumplan los compromisos asumidos o ya nadie ha hablado del tema?
2: No, sí, yo le agradezco la pregunta, señor Milton, porque esto es muy bueno para poder aclarar a la población, ¿no? Creo que el 22 de mayo fue cuando asistimos con el gobierno regional, mi persona y ustedes también que estuvieron como prensa ahí en la construcción del hospital, y se quedó algunos acuerdos que usted muy bien lo ha dicho, que todo ya estaba culminado a la fragmentación.

0: día. Nosotros visitamos el 9 de junio, visitamos el hospital y ahí nos dimos cuenta que no había nada de lo que se había acordado. No, nuevamente se ha visitado el 20 de junio y nuevamente se ha visitado el 23 de junio ya con la Comisión de Salud del Consejo Regional para que ellos también sean veedores de todo lo que está pasando en la construcción del hospital y el no avance de esta obra. Y que aún seguimos hasta el 23 de junio, aún seguimos en el 2% y en el 85% de avance de lo que es el adicional. Y eso es lo que nosotros nos hemos preocupado y que se ha girado documentos tanto a nuestra gobernadora, al gerente general, al gerente de infraestructura, para que vayan a Otuzco a poder informar a la población qué acciones se van a tomar de ahí en adelante para ver sanciones o, como yo lo había pedido, no la restricción del contrato a esta empresa porque está incumpliendo muchos acuerdos y sobre todo no está respetando el cronograma de construcción del hospital. Entonces, ante esta situación, yo he pedido también en sesión de consejo que vengan de estos gerentes al Consejo Regional e informen sobre nuestro hospital. Y han accedido y estarán próximos en la sesión de consejo. Pero muy al margen de eso, también se ha pedido que nuestra gobernadora, ya que el lunes 13 va, visite el hospital y se tome de una vez las acciones. No podemos estar con una empresa que no está cumpliendo con todo el cronograma. Ustedes verán, creo que la vista es para todos. El hospital se ve, ¿no? Cuando usted baja de Pachín, cuando usted viene por el desvío, se nota el hospital cómo está. Solamente es prácticamente un terreno y que toda la gente nos reclama. Y que yo también esa desazón, esa indignación, yo le echo llegar a nuestro gerente general, ¿no? De que nosotros está bien, como tuscanos, podemos nosotros decir, sí, miren, hay que hacer esto, ¿no? Pacíficos, pero también va a llegar un momento en que no vamos a poder más y salir a reclamar que este hospital se haga. Pero primero vamos por la vía legal, por la vía correcta, que es que visite nuestra gobernadora y de ahí decida qué es lo que se hace, porque ella también ha tenido la idea de que tal vez se corte el contrato a esta empresa, pero aún no lo ha manifestado, pero sí me gustaría que ella pueda asistir ese día y yo se lo he pedido y que vaya, ¿no? Para este lunes 13 y que también visite el hospital.
1: Claro, consejera, este 82% de avance del adicional que usted decía es para remover la piedra, la roca.
0: Así es. Y que todavía falta remover. Mire desde cuándo, desde el año pasado, desde octubre del 2025, está esa remoción. Debió terminarse en diciembre del 2025, pero lamentablemente pues la resolución del impacto ambiental ya había vencido, ya había caducado. Y por eso se dejó de trabajar la quincena de diciembre hasta el mes de mayo, el 4 de mayo, que recién se han iniciado las obras. Entonces, en todo este lapso prácticamente no ha habido trabajos. Y yo a veces pienso que si tenemos una empresa seria, no podemos esperar el último día para decir se está caducando la resolución del impacto ambiental. No podemos, ya nos tenemos que anticipar para que no se deje de trabajar. Diciembre, enero, febrero, marzo, abril, 5 meses que ha estado paralizada la obra. Entonces creo que eso también se tiene que ver, ¿no? La empresa, a mi parecer digo yo, no es una empresa que verdaderamente pues tenga la responsabilidad de poder avanzar esta obra tan importante.
1: Claro, bueno, el monto, porque el dinero ya está aprobado, ¿no? ¿Pasa los 150 millones?
0: Sí, son 123 millones y bueno, ya es el monto, 123 millones, señor Milton, 123 millones. Ajá. Y que está aprobado, es cierto, usted lo ha dicho, está aprobado, ¿no? Pero no hay avances. Hasta ahorita, bueno, tampoco el gerente me ha dicho que tampoco han desembolsado dinero a la empresa mientras no termine no termine

0: el adicional por lo cual se le ha dado y que aún pues no hay nada, ¿no? Mientras no haya avance, porque un 2% no es nada, señores, de Milton.
1: No, claro.
0: Un 2%, claro. No, entonces no hay aún desembolso de dinero para la empresa y solamente están con el adicional trabajando, que solo era para la fragmentación de la roca y también derivarla a otros lugares para que quede ya el terreno limpio y poder empezar a construir las bases, ¿no?
1: Bien, bien, consejera. Bueno, ahora sí, esta carretera también anhelada, esperada de Otuzco-Usquil, que va a solucionar tantos problemas y va a mejorar la vida de la gente. Pero lo que pasa es que a veces hay avances, más retrocesos que avances. Y se puso la primera piedra, no se ha avanzado nada. Y ahora está costando bastante plata y se va a firmar este convenio. Y ojalá que se ejecute. ¿Cómo lo ve usted o lo evalúa desde su función de consejera regional?
0: Bueno, mire, señor Milton, para mí sí es bastante preocupante, por eso yo le decía, ojalá esté la prensa para que puedan informarse bien, porque eso yo también he pedido en sesión de consejo que vayan los representantes de ANIN, el gerente de infraestructura, para que pueda explicar los montos que ahora va a costar la carretera y el centro materno infantil, porque empezó con un monto y ahora va a culminar con otro monto. No, empezó con 168 millones, de ahí ha sido 225 millones, ahora es 340 millones la carretera Otuzco-Usquil. Y el centro materno infantil empezó con 49 millones, 68 millones y ahora es 124 millones el centro materno infantil. Entonces creo que esto no nosotros nos debe de preocupar porque tenemos que saber si ese dinero va a quedar ya fijo para que esta carretera continúe, que llegue a su término. Porque si vamos a quedar hasta donde da, y el resto, ¿quién lo hace? Uh-huh. El nuevo gobierno, entonces tendrá que tocar puertas para ver que esta carretera se culmine. Y eso es lo que un poquito ha quedado en un paréntesis, y que de verdad no he podido, sí, le soy sincera, no he podido ver de cómo va a quedar ese presupuesto que va a faltar, porque solo el gobierno regional está viendo los 168 millones que se inició a esta obra, ¿no? Con lo que se iba a quedar esta obra. Pero ya ahora con este presupuesto sí nos ha preocupado un poco, ¿no? Entonces, eso es lo que también he pedido, que nos informe, para que así esta obra no quede en retraso, no quede ahí nada más, ¿no? Ya queda tal vez en una primera etapa y el resto, ¿quién lo hace? Uh-huh. Si nuestros nuevos gobernantes no tocan puertas, no van a nuestro gobierno central, esta carretera no puede quedar así, nuevamente, no puede quedar así.
2: Y ahora,
0: si nosotros,
2: consejera,
0: queremos que se haga la carretera, se tiene que terminar, ¿no?
2: Sí, y ahora, ¿qué garantiza que haya esa voluntad política de las futuras autoridades?
0: Así es Mari, y eso es lo que nosotros nos preguntamos, y como yo le digo, no he podido todavía aún tener esa respuesta de quién nos garantiza de que los nuevos gobernantes digan, sí, lo vamos a culminar, y que tal vez ahora que yo estoy dando esta noticia, tal vez muchos de los candidatos que están para la provincia de Otuzco, para el gobierno regional, tal vez ya sea, no, sí, yo lo culmino, pero tenemos que saber que se tiene que tocar puertas y que no está, tampoco el dinero no nos dicen de un día para otro, no, porque son millones, no son 10 soles ni 20 soles, son millones lo que se están invirtiendo en esta carretera. Y espero de verdad la responsabilidad de cada candidato, tanto a la provincia como a gobernador regional, que sea responsable en poder decir que esta carretera se culmina, pero que sea responsable verdaderamente, porque nosotros no podemos caer nuevamente en dejar una obra inconclusa y tan importante para toda la población de la provincia. Uh-huh. No nos olvidemos, tanto para salud, educación, la agricultura que transportan por ahí sus productos, nuestros docentes que se van a los diferentes comunidades del distrito de Usquil, también de nuestra serie del distrito de Otuzco, ¿no? Entonces eso Es también mi pedido a las nuevas autoridades que se están presentando, tanto para Otuzco como para el gobierno regional.
2: Bien, consejera, muchas gracias por mantenernos informados y bien, vamos a estar atentos también a estas próximas reuniones que se van a dar aquí en Otuzco. Gracias.
0: Sí, ya, muchísimas gracias, Mari, gracias Milton, gracias a Radio Chami por permitirme informar a la población de cómo están estas obras y que verdaderamente pues tenemos que estar atrás y no perderlas de vista para que se puedan concretizar en algún momento. Muchísimas gracias, Mari.
2: Gracias a la consejera Irma Ábalos, Milton. Con ello nos despedimos. Muchas gracias. Ya está Sandra Landauro para quedarse con todos ustedes en Conocer para Amar. Permiso.
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1: ¿Qué tal, amigos y amigas? Muy buenas tardes, bienvenidos, bienvenidas al programa Conocer para Amar. Te saluda Sandra Landauro y te acompañará hasta promediar las 3 de la tarde. Estamos en la segunda emisión de Conocer para Amar y como siempre compartimos con todos ustedes, con nuestros amigos y amigas de Otuzco, Santiago de Chuco, Julcán, Gran Chimú, un capítulo más del Padre Vicente. Bueno, pero antes de pasar a seguir con el programa, siempre saludamos y pedimos a nuestro Señor Jesucristo y a nuestra Madre la Virgen María acompañe y nos bendiga a todos, sobre todo a las personas que tienen necesidad, aquellas que están pasando dificultades, que no tienen trabajo, que han perdido un familiar, que tienen un familiar enfermo, a niños que están abandonados de repente, a niños que son maltratados, a esos abuelitos que se quedan solos porque su familia migró a otro lugar. Por todos ellos nuestras oraciones, y si podemos hacer algo por ellos, pues amigos y amigas, pues hagámoslos, porque nosotros queremos practicar los valores cristianos de amar a nuestro prójimo. 2:05, iniciamos el programa.

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1: 2:11, amigos y amigas, presentamos un capítulo más del Padre Vicente.
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0: Este Soto. Hoy he tenido otro choque con él. Siempre parece estar desconfiando de mí, sospechándome un hereje en potencia. Creo que nunca hasta ahora había hablado en mi diario de Eusebio Soto, el carnicero del barrio y uno de los miembros más antiguos y conspicuos de la parroquia. Soto es una de esas personas que nunca faltan en la iglesia, que ven profanaciones por todas partes. Por ejemplo, ¿por qué fue la discusión de hoy? Siempre por lo mismo.
1: Usted me va a perdonar, padre.
0: Sí, diga, señor Soto.
1: Me han contado, no sé si habrá algo de cierto, quiero creer que no, pero andan contando por ahí que usted está haciendo unas misas medio raras.
0: ¿Qué quiere decir con eso de misas medio raras?
1: Unas misas así nomás. No en la iglesia, sino en casas de fulano y de mengano.
0: Ah, se refiere a eso. Pues sí, Soto. Ahora, en esos grupos de reflexión que tenemos en casas de familia para leer y meditar el Evangelio, muchas veces terminamos la reunión con una misa en común.
1: ¿Y una misa así nomás?
0: ¿Qué quiere decir así nomás?
1: Así, en una casa cualquiera, no en la iglesia, no en la casa de Dios. Pero dígame, padre, ¿y esa práctica está permitida por el obispo? Para decir esas misas, ¿se le ha pedido permiso primero al obispo?
0: Ya tuvo que salir el obispo. ¿Cuándo no? Es la eterna obsesión de Soto. Si lo dice el obispo, está bien. Pero si no hay mandato expreso del obispo, escándalo y horror. A él, para cualquier cosa, hay que mostrarle la orden firmada de puño y letra del obispo. Si no, es herejía pura. ¿Cuántas discusiones de esas debemos haber tenido con Soto? Ya ni llevo la cuenta. Por ejemplo, cuando en el consejo parroquial decidimos que en nuestra parroquia se suprimirían las primeras comuniones con vestidos de lujo y que las niñas y niños tomarían su primera comunión con vestidos modestos y sencillos.
1: Perdón, pero yo quisiera saber. ¿Esto viene del obispo? ¿Esto lo ha ordenado el obispo?
2: Pero Soto, siempre lo mismo usted. Es que solamente vale lo que dice el obispo. ¿Es que el padre Vicente y nosotros no tenemos derecho a pensar con nuestras propias cabezas?
0: Soto se puso hecho una furia. A Soto se le conoce enseguida cuando se encoleriza, porque es calvo, y la calva se le enciende, se le pone colorada.
1: ¿Cómo pensar con nuestras propias cabezas? Para algo el Papa nos ha nombrado un obispo, ¿no? Él es el representante del Papa, él es la autoridad, la jerarquía. Si cada uno se va a poner a hacer cosas por su cuenta, ¿dónde va a parar la iglesia? No, no, yo soy católico de nacimiento. A mí me enseñaron que con el obispo todo, sin el obispo nada.
0: Vea, Soto, yo siento el máximo respeto por mi obispo, pero él tampoco quiere que seamos autómatas, títeres. Él quiere que también nosotros actuemos. La iglesia somos todos.
1: Ah, no, no, yo no soy más que un simple laico. Yo, si el obispo me lo ordena, obedezco. Hago cualquier cosa. Pero en un asunto así, si el obispo no lo aprueba, yo me opongo. Tome nota, Cerviño. Yo voto en contra.
0: Que nadie se atreva delante de Soto a expresar la menor crítica, la menor discrepancia con el obispo.
1: Pero Méndez, ¿cómo se atreve usted a poner en tela de juicio la palabra del obispo? ¡Qué falta de respeto! ¿Un simple laico querer saber más que el obispo?
3: Mire, padre, mírele la calva a Soto. Peligro, el semáforo está con luz roja.
0: Recuerdo aquel domingo que en la misa, cuando llegó el momento de la oración de los fieles, yo dije: bueno, esta oración de los fieles no es para que digamos mecánicamente amén a oraciones prefabricadas por otros. La iglesia quiere que estas oraciones sean la expresión auténtica de lo que ustedes, los fieles, sienten. Que si somos una verdadera comunidad, todos participemos. Así que ahora, que cada uno de ustedes, los que quieran, digan espontáneamente, libremente, en voz alta, su oración. Y desde el altar, observé que la calva de Soto se inflamaba. Después de un rato de silencio, uno de los fieles, creo que fue Daniel.
4: Por nuestros hermanos, los obreros de la fábrica de jabón, que están en huelga desde hace 3 meses.
5: Te pedimos, Señor.
6: Por los niños del bajo, que sufren hambre y frío.
5: Te pedimos, Señor.
0: Y así cada uno fue diciendo su oración. Resultó espléndido. Todos quedaron encantados con la experiencia. Pero a la salida, allí estaba Soto reclamando para mí la hoguera de la Inquisición.
1: Pero dígame, padre, ¿esto qué es? Esto lo ha autorizado el obispo.
2: Pero ¿y por qué tenemos que pedir la autorización del obispo para esto? ¿No ve que el texto oficial de la misa dice bien claro oración de los fieles? ¿Qué más necesita?
1: Pero usted oyó las cosas que se dijeron. Así que ahora hasta se puede hablar a favor de las huelgas en la misa. No, no, padre. No se me escape por la tangente. Yo quiero saber si esto usted lo está haciendo con conocimiento del obispo o no.

0: Mayo 26, domingo. Hoy en mi sermón hablé de la crisis en la industria, del cierre de las fábricas y del grave problema de la desocupación que eso está creando. Hablé de las desigualdades, de la injusticia, de la insensibilidad de los poderosos. Cité la frase de Pablo VI: nos encontramos ante un sistema nefasto e inhumano que considera la ganancia como móvil esencial del progreso económico, la competencia como ley suprema de la economía, la propiedad privada de los medios de producción como un derecho absoluto. Cuando terminada la misa, salí al atrio, encontré a Soto convertido en un Júpiter tronante.
1: ¿Pero a dónde vamos a parar? La iglesia es para hablar de Dios, no para hacer política. ¿Ustedes oyeron las ideas que está predicando ese padre Vicente en plena iglesia?
2: Pero
1: nada. Yo lo que quiero saber es si lo que está diciendo ese cura está aprobado por el obispo. Si el obispo está enterado. Si el obispo está de acuerdo.
2: Pero es que el único que tiene que pensar es el obispo.
3: Es que nosotros, como cristianos, no tenemos la obligación de pensar cuál es nuestra responsabilidad ante una situación como esta que estamos viviendo. De ver qué es lo que nos manda Dios.
1: No, pero esas ideas...
4: ¿Qué tienen esas ideas, señor Soto? Son las mismas ideas del Papa. Las mismas cosas que dijeron los obispos de toda América Latina reunidos en la Asamblea de Medellín. Pero dígame, Soto, ¿usted no ha leído las encíclicas del Papa? La Populorum Progressio, la Carta Octogésima Adveniens. ¿No ha leído las conclusiones de Medellín?
1: No, no las he leído ni las pienso leer.
3: Pero por lo menos usted no lee la Biblia, los Evangelios.
0: Pero no, es inútil. Soto es de los que no leen nada. No necesita. A él le basta con ser católico de nacimiento. Ni lee, ni quiere leer.
1: Yo lo único que quisiera saber es lo que piensa el obispo. Lo que opina el obispo de ese sermón. Mejor dicho, sermón no, discurso político.
3: Pero razone un poco, Soto. Nos enfrentamos a un problema tan grave como el del cierre de las fábricas, la desocupación.
1: Desocupación. Hay desocupación porque la gente aquí no quiere trabajar.
3: Pero Soto, ¿cómo va a decir eso?
1: Y en todo caso, esos no son problemas para hablar desde los altares. No son temas para un sermón en la iglesia.
2: ¿Pero cómo no van a ser? Nosotros, como cristianos...
1: Nosotros, como cristianos, católicos, apostólicos, romanos, tenemos que guiarnos por la palabra de nuestro obispo. Yo, hasta no tener un documento oficial con la opinión del obispo, no opino. Que el obispo hable y entonces yo sabré a qué atenerme. Pero mientras el obispo no hable, yo no soy quien para...
0: Mayo 30. Hoy me he enterado de que Soto está tratando de poner al barrio en contra mía. En su carnicería habla con todas las clientas.
1: ¿Pero qué me dice de esas ideas, doña Elvira? ¿Vio qué ideas? Le corto de aquí, doña Elvira. Este pedazo está especial para estofado. Ideas comunistoides. Ya lo único que falta es que saque a Jesucristo del altar y ponga en su lugar a Fidel Castro. Sí, a Fidel Castro. ¿Y a usted le parece, señora, que debemos tolerar que se haga política desde los púlpitos? Ah, 700 gramos, ¿está bien? Yo creo que deberíamos juntarnos todos e ir a quejarnos al obispo. ¿Alguna otra cosa, doña Elvira? Carne picada no necesita. Sí, sí, sí. Ir todos y denunciarlo al obispo.
0: Junio 8, sábado. Bueno, parece que por fin el amigo Soto se va a poder quedar tranquilo. ¿Quería un documento del obispo? Tendrá un documento del obispo. Esta tarde el padre Miguel, el párroco de Santa Eulalia, me trajo la nueva.
5: Vengo de la curia y no quise dejar de pasar por aquí. Buenas noticias, Vicente. ¿Te has enterado de la pastoral del obispo?
0: No.
5: Pues te traigo la primicia. Aquí está. Por fin el obispo se ha resuelto a romper su silencio y hablar claro. Ha escrito una carta pastoral ejemplar sobre la situación de nuestro país y el deber de los cristianos. Escucha, escucha. Amados hijos, en esta hora tan difícil, frente a los problemas que vive el país, siento que como pastor de la iglesia no puedo ni debo callar, dejar de decir mi palabra serena pero firme. La iglesia no puede seguir encerrada en sus problemas internos. No puede mantenerse ausente de las angustias y los sufrimientos del pueblo, porque entonces traicionaría el mandato del Señor.
4: ¡Por fin! ¡Enhorabuena!
5: Nuestra amada patria comparte con todas las naciones pobres del tercer mundo la condición de víctima de un sistema que explota nuestros recursos económicos y controla nuestras decisiones políticas. Esta situación de dependencia se ve mantenida y reforzada por las estructuras internas de nuestros países de creciente desigualdad económica, social y cultural, de una política desviada de sus verdaderos fines, que no sirve al bien de todos, sino tan solo al de unos pocos.
4: Ah, pero es extraordinaria la carta.
5: Y lee este párrafo, lee.
0: Vemos a los grupos dominantes luchando por no abandonar sus privilegios, a los capitales retraerse para obstaculizar el proceso de cambio, con evidente menosprecio de las vidas humanas afectadas por la desocupación. Y aún dentro de los cristianos, vemos con dolor cómo muchos pretenden justificar en nombre de su fe la defensa de sus injustos privilegios.
5: ¿Qué me dices?
4: ¡Por fin! Esto es lo que hacía falta decir.
5: Y oye, oye esto. Pero frente a esta situación anticristiana de opresión e injusticia...
4: ¿Así dice? ¿Anticristiana? Uh-huh. Oh, era hora que se dijera esto.
5: Pero frente a esta situación anticristiana de opresión e injusticia, también vemos surgir en la comunidad eclesial, gracias a Dios, a muchos que optan por los oprimidos y se identifican con sus sufrimientos y sus aspiraciones. Muchos que comprenden que, como cristianos, el Señor nos llama al compromiso por la liberación de todos los hombres. La Iglesia descubre así la inevitable implicancia política de su presencia y que no puede anunciar el Evangelio en una situación concreta sin remover las conciencias con el mensaje de Cristo liberador.
0: La inevitable implicancia política de su presencia. ¿Sabes? Estoy pensando en un feligrés de mi parroquia, un tal Soto. Qué bien le va a venir oír esto.
5: Oh, esta carta va a hacer mucho bien. Va a hacer pensar a muchos católicos.
4: Sí, a todos esos como Soto que se negaban a ver la realidad de la crisis y seguían con la conciencia tranquila.
5: Figúrate, Vicente, ahora ya no somos solo nosotros los sacerdotes. Ahora es el obispo el que habla. Bueno, todo el resto de la pastoral sigue así. Te dejo una copia. Hay mandato de leerla en todas las misas mañana domingo.
4: Mandato que cumpliré con gusto. ¿Te imaginas? Mira, te vas a reír, pero yo sigo pensando en Soto. Él, que solo confía en su obispo. Él, para quien la palabra de su obispo es sagrada. Por fin se va a quedar contento, tranquilo. Por fin el obispo ha hablado. Ahora ya no podrá decir que las cosas que yo digo están fuera de la iglesia. No me podrá seguir acusando de hacer política ni de influencias comunistoides, como él dice. ¿Quería la palabra del obispo? Pues ahí tiene la palabra del obispo. ¡Ah, qué bien le va a hacer esto a Soto! Tendrá que cambiar, revisar todo lo que estaba diciendo, pensarlo todo de nuevo.

0: Junio 9, domingo. En la misa leí la carta del obispo. Me reconfortaba pensar que no era yo solo, que al mismo tiempo mi amigo, el padre Miguel, en Santa Eulalia, y todos los otros sacerdotes de la diócesis la estaban leyendo en sus iglesias, como formando un inaudible coro a la palabra de nuestro obispo. Con el mensaje del Cristo liberador, el problema de la justicia en el mundo es el problema crucial de la sociedad humana de hoy. Y la realización de la justicia entre los hombres está en el corazón, en la esencia del mensaje bíblico.
1: ¿Cómo olvidar la enseñanza de San Juan? Amar a Dios es obrar la justicia. ¿Cómo olvidar la voz de los obispos reunidos en Medellín cuando nos dice que una sociedad en que se encuentran injustas desigualdades sociales, políticas y económicas es una sociedad que está viviendo en el pecado?
0: Una sociedad que está rechazando al Señor. La Iglesia quiere la paz, ama la paz. Pero como nos ha dicho el Santo Padre, si quieres la paz, trabaja por la justicia. La verdadera paz, como nos lo recuerda Medellín, no es la simple ausencia de violencias, no es el mero mantenimiento del orden. Allí donde existen injustas desigualdades entre hombres y entre naciones, se atenta contra la paz. La verdadera paz solo se obtiene creando un orden nuevo que comporte más justicia entre los hombres. La justicia es una condición ineludible de la paz.
1: Construir una sociedad justa en nuestro amado país significa la liberación de la actual situación de dependencia, de opresión y de despojo en que vive nuestro pueblo. Significa hacer que la ganancia y el lucro dejen de ser el móvil supremo de la economía
0: y el trabajo humano deje de ser considerado como una mera mercancía. Para mí como obispo y para todos los cristianos implica el compromiso personal y comunitario de optar por los oprimidos y los marginados.

0: Después de la misa, salí a saludar a los fieles.
1: ¡Formidable! ¡Un llamado a la conciencia!
2: Esto es lo que necesitábamos oír.
0: Oí voces de aprobación a la pastoral del obispo, comentarios entusiastas. Pero, ¿y Soto? Ahí estaba, aparte, con un grupito.
3: Y, amigo Soto, está contento ahora. Se quedó tranquilo. Por fin ha hablado el obispo, ¿eh? Como usted quería. ¿Y vio lo que dice?
0: Pero, ¿y por qué esa calva roja, encendida como un tomate?
4: El obispo. Lo único que nos faltaba, que el obispo también se nos hiciera comunistoide. Yo a un obispo como ese, que se aparta de la iglesia para hacer política, no tengo por qué escucharlo ni hacerle caso. ¡Qué tiempos! Ahora ya ni en los obispos se puede creer.
0: De modo que Soto invocaba permanentemente al obispo. Para él la palabra del obispo era sagrada. Defendía ardientemente al obispo. Atacaba y acusaba de desobediencia al que se permitiera la menor crítica al obispo. Pero todo eso mientras creía que el obispo pensaba como él quería, como a él le convenía. Pero cuando el obispo habló y dijo lo que a él no le gustaba, se acabó el respeto al obispo, se acabó la obediencia al obispo. El obispo también es hereje, a la hoguera con él también. En fin, cada día se aprende algo nuevo, señor.
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2:33, amigos y amigas. Estamos en la segunda emisión de Conocer para Amar. Vamos con el grupo Illa Gruna, Guarda mi fe.

2 de la tarde con 38 minutos. Seguimos en tu programa

Señor de la vida, tú nos creaste por amor y nos llamaste a vivir en plenitud. Cada persona es un don sagrado que refleja tu rostro desde el primer instante de su existencia hasta el último respiro de su camino en la tierra. Hoy te pedimos la gracia de reconocer y custodiar el valor único e irrepetible de cada ser humano. Que aprendamos a acoger la vida sin condiciones, a sostener con ternura la fragilidad, a acompañar con respeto cada etapa y a defender con valentía a quienes no tienen voz. Perdónanos, Señor, cuando caemos en la indiferencia o en la cultura del descarte, cuando dejamos de ver en el otro a un ser digno de amor. Danos un corazón nuevo, capaz de elegir siempre la vida, y manos generosas que la protejan con gestos concretos. Haz de tu iglesia un testimonio vivo del Evangelio de la vida, un hogar abierto donde toda existencia sea celebrada, donde nadie se sienta sobrante, donde la dignidad sea respetada y cuidada siempre.

proclamar con palabras y gestos que cada vida humana vale el don total de sí mismo. Amén.

0: celebremos el tiempo ordinario, siguiendo los pasos de Cristo.
1: Es tiempo de mirar a ese Cristo apóstol que desde temprano ora a su Padre y durante el día se desvive llevando la salvación.
0: Es tiempo en que debe crecer nuestra fe, nuestra esperanza y nuestro amor.
1: En tiempo ordinario, todo es gracia para quienes están atentos y tienen fe y amor.

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1: En un mundo nuevo, necesitamos recordar siempre cuál es la misión a la que estamos llamados y a comprometernos con las invitaciones que el Señor y María nos hacen. Así animó Guillermo José Chaminade a sus hermanos en su tiempo, haciéndoles ver el compromiso personal y comunitario que implica servir al prójimo y a Dios.
0: Todos tengan buen ánimo. El Señor está con nosotros. Beato Guillermo José Chaminade.
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3: Muy bien, amigos y amigas, nos despedimos con el pensamiento del día. Y dice así: María es mediadora, digna y aceptable ante el mediador, a quien los fieles pueden acudir para obtener auxilio contra las calamidades de esta época. Lo dice el Papa León XIV. Así nos despedimos, amigos y amigas, de esta segunda emisión de Conocer para Amar. Nos reencontramos en otro momento.

Señor Jesús, aquí nos tienes reunidos al pie de la cruz, con tu madre y el discípulo que tú amabas. Te pedimos perdón por nuestros pecados, que son la causa de tu muerte. Te damos gracias por haber pensado en nosotros, en aquella hora de salvación, y habernos dado a María por madre. Virgen Santa, acógenos bajo tu protección y haznos dóciles a la acción del Espíritu Santo. San Juan, alcánzanos la gracia de acoger como tú a María en nuestra vida y de asistirla en su misión. Amén.

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0: 3 de la tarde con un minuto a nivel nacional. 3 de la tarde ya con un minuto. Hola, hola, ¿qué tal? ¿Cómo están? Bienvenidos y bienvenidas. Esto es Sin Mancha. Yo soy Alexander Chávez.
1: Quiero hablar claro y ser sincero.
0: El día de hoy les cuento, a partir de la segunda hora del programa, 4 y 30 de la tarde, llega el psicólogo Víctor Purizaga.
2: No, yo no.
0: Interesante entrevista la que vamos a tener el día de hoy. Así es que no puedes perdértela. Visítanos en Facebook también, ¿ah? 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Yo soy Alexander Chávez. Llama, comunícate al 97-64-61-954. Me quedas a minutos antes de las 5 de la tarde, ya lo sabes. Haz llegar tus saluditos, tus pedidos musicales. Sigue llamando, ¿ah? Porque estamos regalando todavía los sobrecitos del Mundial. Y a propósito, este sábado 11, ¿ah? Este sábado 11 vamos a estar de 3 a 5 de la tarde regalando figuritas aquí en la Plaza de Armas. Haciendo un intercambio también con las personas, con los chicos, las chicas que vengan. Una actividad ahí bonita, ¿ah? Además ya se va terminando el Mundial, el 19, acá el Mundial también. 3 de la tarde con 3 minutos, esto es En Mancha, aquí en los 11:40 AM. 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

3 de la tarde con 11 minutos a nivel nacional. Te escuchas en Mancha esta hora. Tarde juvenil. Por supuesto.

3 de la tarde, 15 minutos. LP nos canta Too Much. Tenemos música variada a esta hora. Llama, solicita tus temitas musicales al 97-64-61-954. Y pasa la voz aquí en Otuzco este sábado 11 de julio. De 3 a 5 de la tarde vamos a estar intercambiando figuritas en el Cambiatón, La Plaza de Armas de Otuzco, el sábado 11 de julio, de 3 a 5 de la tarde, estará Chami Radio,

0: Chami Radio, 3 de la tarde, con 38 minutos.
1: Así es, así es, así es. 3 de la tarde ya con 38 minutos. Dame un besito. La Bella Luz Orquesta nos canta. En Mancha.

Estrella. El Papa León XIV nos invita a unirnos a su oración. En este mes de julio,

Señor de la vida, tú nos creaste por amor y nos llamaste a vivir en plenitud. Cada persona es un don sagrado que refleja tu rostro desde el primer instante de su existencia hasta el último respiro de su camino en la tierra. Hoy te pedimos la gracia de reconocer y custodiar el valor único e irrepetible de cada ser humano. Que aprendamos a acoger la vida sin condiciones, a sostener con ternura la fragilidad, a acompañar con respeto cada etapa y a defender con valentía a quienes no tienen voz. Perdónanos, Señor, cuando caemos en la indiferencia o en la cultura del descarte, cuando dejamos de ver en el otro a un ser digno de amor. Danos un corazón nuevo, capaz de elegir siempre la vida, y manos generosas que la protejan con gestos concretos. Haz de tu iglesia un testimonio vivo del Evangelio de la vida, un hogar abierto donde toda existencia sea celebrada, donde nadie se sienta sobrante, y donde la dignidad sea respetada y cuidada siempre.

y sepamos proclamar con palabras y gestos que cada vida humana vale el don total de sí mismo.

0: Celebremos el tiempo ordinario, siguiendo los pasos de Cristo.
1: Es tiempo de mirar a ese Cristo apóstol que desde temprano ora a su Padre y durante el día se desvive llevando la salvación.
0: Es tiempo en que debe crecer nuestra fe, nuestra esperanza y nuestro amor.
1: En tiempo ordinario, todo es gracia para quienes están atentos y tienen fe y amor. 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

0: Vamos a saludar a todos nuestros amigos radio oyentes, amigos y amigas que están en la sintonía.
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0: Y por supuesto nuestro gran amigo Tony Mendoza, un saludito para él también, gracias. Gracias Tony por estar también en la sintonía, siempre escucha Chami Radio, Tony Mendoza. Y así suena Tony Mendoza, aquí en Mancha.

0: Radio, 4 de la tarde, con 6 minutos.
1: Cuatro de la tarde con 6 minutos a nivel nacional. Banda Son Perú nos canta. Mix Guainitos, aquí en los 11:40 en Mancha.

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2: 4 de la tarde, 15 minutos, y aquí está Corazón, Corazón Serrano, Pipe Calderón. Junto a Corazón Serrano nos cantan Solo Quiero Amarte.

Y aquí está Oasis. Oasis, Oasis, Oasis. Oasis de amor nos canta a esta hora. 4 de la tarde, ya 19 minutos. ¿Qué nos pasó? ¿Qué nos pasó?

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5: De la tarde con 30 minutos. 4 de la tarde, 30 minutos. Sebastián Yatra. 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

4:33 a nivel nacional, 4:33. Y aquí está Corazón, Corazón Serrano y Grupo Zumbale también.

Papa León XIV. Nos invita a unirnos a su oración. En este mes de julio,

Señor de la vida, tú nos creaste por amor y nos llamaste a vivir en plenitud. Cada persona es un don sagrado que refleja tu rostro desde el primer instante de su existencia hasta el último respiro de su camino en la tierra. Hoy te pedimos la gracia de reconocer y custodiar el valor único e irrepetible de cada ser humano. Que aprendamos a acoger la vida sin condiciones, a sostener con ternura la fragilidad, a acompañar con respeto cada etapa y a defender con valentía a quienes no tienen voz. Perdónanos, Señor, cuando caemos en la indiferencia o en la cultura del descarte, cuando dejamos de ver en el otro

la protejan con gestos concretos. Haz de tu iglesia un testimonio vivo del Evangelio de la vida, un hogar abierto, donde toda existencia sea celebrada, donde nadie se sienta sobrante y donde la dignidad sea respetada y cuidada siempre.

Señor Jesús, que amemos la vida como tú la amas, con ternura, fidelidad y entrega. Que sepamos proclamar con palabras y gestos que cada vida humana vale el don total de sí mismo.

0: Celebremos el tiempo ordinario, siguiendo los pasos de Cristo.
1: Es tiempo de mirar a ese Cristo apóstol, que desde temprano ora a su Padre y durante el día se desvive llevando la salvación.
0: Es tiempo en que debe crecer nuestra fe, nuestra esperanza y nuestro amor.
1: En tiempo ordinario, todo es gracia para quienes están atentos y tienen fe y amor.

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Papa León XIV. Nos invita a unirnos a su oración. En este mes de julio,

Señor de la vida, tú nos creaste por amor y nos llamaste a vivir en plenitud. Cada persona es un don sagrado que refleja tu rostro desde el primer instante de su existencia hasta el último respiro de su camino en la tierra. Hoy te pedimos la gracia de reconocer y custodiar el valor único e irrepetible de cada ser humano. Que aprendamos a acoger la vida sin condiciones, a sostener con ternura la fragilidad, a acompañar con respeto cada etapa y a defender con valentía a quienes no tienen voz. Perdónanos, Señor, cuando caemos en la indiferencia o en la cultura del descarte, cuando dejamos de ver en el otro a un ser digno de amor. Danos un corazón nuevo, capaz de elegir siempre la vida, y manos generosas que la protejan con gestos concretos. Haz de tu iglesia un testimonio vivo del Evangelio de la vida, un hogar abierto donde toda existencia sea celebrada, donde nadie se sienta sobrante y donde la dignidad sea respetada y cuidada siempre.

Señor Jesús, que amemos la vida como tú la amas, con ternura, fidelidad y entrega. Que sepamos proclamar con palabras y gestos que cada vida humana vale el don total de sí mismo.

0: celebremos el tiempo ordinario, siguiendo los pasos de Cristo.
1: Es tiempo de mirar a ese Cristo apóstol que desde temprano ora a su Padre y durante el día se desvive llevando la salvación.
0: Es tiempo en que debe crecer nuestra fe, nuestra esperanza y nuestro amor.
1: En tiempo ordinario, todo es gracia para quienes están atentos y tienen fe y amor.

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1: En Chami Radio, 5 de la tarde, con 59 minutos.
2: Cassandra Gardón.

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0: compadre pastor.
1: Anoche te estuve esperando debajo del gallinero, y por esperarte tanto, el gallo me ensució el sombrero. ¡Echa, Calderón!

Papa León XIV. Nos invita a unirnos a su oración. En este mes de julio,

Señor de la vida, tú nos creaste por amor y nos llamaste a vivir en plenitud. Cada persona es un don sagrado que refleja tu rostro desde el primer instante de su existencia hasta el último respiro de su camino en la tierra. Hoy te pedimos la gracia de reconocer y custodiar el valor único e irrepetible de cada ser humano. Que aprendamos a acoger la vida sin condiciones, a sostener con ternura la fragilidad, a acompañar con respeto cada etapa y a defender con valentía a quienes no tienen voz. Perdónanos, Señor, cuando caemos en la indiferencia o en la cultura del descarte, cuando dejamos de ver en el otro a un ser digno de amor. Danos un corazón nuevo, capaz de elegir siempre la vida, y manos generosas que la protejan con gestos concretos. Haz de tu iglesia un testimonio vivo del Evangelio de la vida, un hogar abierto, donde toda existencia sea celebrada, donde nadie se sienta sobrante y donde la dignidad sea respetada y cuidada siempre.

Señor Jesús, que amemos la vida como tú la amas, con ternura, fidelidad y entrega. Que sepamos proclamar con palabras y gestos que cada vida humana vale el don total de sí mismo. Amén.

0: Celebremos el tiempo ordinario, siguiendo los pasos de Cristo.
1: Es tiempo de mirar a ese Cristo apóstol que desde temprano ora a su Padre y durante el día se desvive llevando la salvación.
0: Es tiempo en que debe crecer nuestra fe, nuestra esperanza y nuestro amor.
1: En tiempo ordinario, todo es gracia para quienes están atentos y tienen fe y amor.

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0: en Chami Radio, 6:00 p.m. y 56 minutos.
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¿Cómo están mis queridos amigos? ¡Qué alegría compartir nuevamente con todos ustedes! Espero estén abrigaditos y reunidos en familia. Sean bienvenidos a nuestro programa Buenas Nuevas. Siendo ya las 7 y 2 minutos, y ya estamos hoy miércoles 8 de julio, te acompañará con mucho cariño tu amiga María.